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0: Llegó el Viernoski, por fin. Anhelado Viernoski, buenos días. Temprano es más bacano. Temprano es más bacano. Llegó el viernes, bendito viernes. Buenos días, buenos días, buenos días, buenos días, buenos días, buenos días, buenos días, buenos días. Un saludo desde Neiva, Huila, Colombia, para todos los oyentes en el mundo. ¿Qué tal despertar con ustedes en este nuevo día? Es lo mejor. Bendecido por el papito Dios, creador del cielo y la tierra, dueño del oro y la plata. Muy buenos días, buenos días, buenos días, buenos días, buenos días. Temprano es más bacano. Hola, good morning, buenos días. ¿Cómo amanecieron? ¿Bien o no? Quiero contarles que llegó el viernes, Viernoski. Hoy es 9 de octubre de 2026. La temperatura en Neiva es de 25 grados a esta hora de la mañana. Comenzamos el programa más escuchado de la radio en el sur colombiano. Temprano es más bacano. ¡Buenos días!
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0: ¡Temprano! Levantarse, hora de sacudir la cobija, levántese temprano, buenos días, buenos días, buenos días. Yo escucho Olímpica, se metió. Que no le cante el gallo, vecina, que no le cante el gallo, vecino. Ah, los que se levantaron ya en el ato, trabajando, buenos días en el ato. Ahí está, Blanquita, Blanquita. Hola, buenos días a mi Blanquita. Venga para acá, yo un gallito, mi hermosa. Se levantó ya bella. Hoy me va a dar lechita, vea, me encanta. Café con leche a esta hora. Blanquita, buenos días. También está por aquí Caramelo. ¡Ey, Caramelito! Ya, ya, jo, jo. Ya, tranquilo, tranquilo. Venga, venga para acá. No se me lleve eso, ahora sí, ya, ya. Good morning, buenos días, temprano es más bacano con Olímpica Estéreo. Neiva escucha Olímpica, se metió. Quiero que me reporte sintonía a esta hora, que me cuente dónde escucha Olímpica Estéreo. En la ciudad, en casa, en el vehículo, en la trayectoria de la ruta 45, norte, sur, sur, norte, donde quiera que me escuches. Olímpica te acompaña todos los días. Temprano es más bacano con Olímpica Estéreo. En Pitalito, saludo para Lucerito. Hola Lucero, buenos días, ¿cómo amaneció el Valle de la Boyos? ¿Llueve o no llueve por la Boyos? A la gente de Garzón también, nuestro cariño Rivera, dice buenos días, me levanto escuchando Olímpica, se metió. Igualmente mis amigos de Palermo, la gente que me escucha en Campo Alegre, Villa Vieja, es territorio Olímpica. Natagaiba, buenos días. Departamento del Tolima, todo el sur, escuchando Olímpica, se metió. Alpe, también es territorio Olímpica. Saludo para mi pana Ivancho, me imagino que será a esta hora ahí también con la Blanquita, ¿no? ¡Eso! Lorenita Álvarez me levanta la mano, me dice Charlie, ya me levanté. Buenos días, Lorenita, y para todos los madrugadores, un cariño inmenso. La dirección de Camilo Chadit, soy el encargado de acompañarles cada mañana. Soy Charlie DJ. Temprano es más bacano. Buenos días.

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0: Al comenzar el día yo escucho Olímpica porque temprano es más bacano. Repórteme sintonía en el campo, en la ciudad, donde quiera que me escuche a esta hora en su local comercial. Carnicerías Famas de Carne, buenos días. A mis amigos de Surabastos también, para ustedes mi cariño. A la gente del campo, de la ciudad, Neiva se levanta escuchando Olímpica porque temprano es más bacano. 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Todo el fin de semana, sábado, domingo y festivo, tenemos simulacro aquí en Olímpica Neiva. ¿Se metió? ¡No se lo pierdan! Está bueno, ¿qué digo bueno? Está buenísimo. El departamento del Cauca también me reporta sintonía, mis amigos de INSA. Carlitos y Willington Useche Ducuara. Dice, yo escucho Olímpica, se metió en INSA y en Belalcázar. ¿Cómo estamos por allá? ¿Bien o no? ¿Cómo amanecieron? Qué rico despertar con ustedes, darle la bienvenida. Un apretón de manos. ¡Eso! Y para ustedes, mujeres, ¡mua! Un besito gigantesco, grandote. Mucho cariño de mi corazón para ustedes.
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0: Al comenzar el día, Olímpica te acompaña y te informa. Fueron recuperados 4.8 toneladas de café en Aype. Café que había sido robado. Un operativo de la Novena Brigada del Ejército Nacional permitió recuperar 120 bultos de café pergamino, equivalente a cerca de 4.8 toneladas, cuyo valor estimado es de 144 millones de pesos. El procedimiento se desarrolló en la vereda Dindal, jurisdicción de Aype, sobre la ruta nacional 45. Durante la operación, las autoridades reportaron la captura en flagrancia de un hombre, quien estaría presuntamente relacionado con el hurto de la carga. En el operativo también fueron incautados una volqueta y un inhibidor de señal, elementos que junto con el capturado quedaron a disposición de la autoridad competente. El resultado busca contrarrestar hechos delictivos que afectan directamente con los caficultores y la economía del departamento, especialmente durante el transporte de productos agrícolas por las vías del departamento del Huila. 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

0: No me diga que todavía tiene lagañas en los ojos. No me diga eso. El Olímpica Estéreo, temprano es más bacano. El Olímpica Estéreo, temprano es más bacano. Hay que levantarse a agradecer a Dios por este nuevo día. Es lo primero que uno debe hacer en las mañanas. Levantarse a agradecer a Papito Dios por la oportunidad de respirar. De respirar ese aire, Señor, te doy gracias por ver tu creación, Señor. Bendice mi familia, amado Rey. También mi finanza. Señor, lléname a la cena. Tú puedes, bendito Creador, como lo hiciste antes, también lo podrás hacer ahora, Padre de la Gloria. En el nombre poderoso de Jesús te pedimos estas cosas. Amén, amén y amén. Disponga su corazón ahora mismo para que escuchemos la palabra. Hoy el devocional con Camilo Chadit nos trae un mensaje, una palabra de parte de Dios. Disponga su corazón, ábralo, entendimiento también, Señor, abre y guía a cada persona que escucha el devocional a esta hora en temprano, es más bacano. Camilo Chadit, bienvenido, buenos días. ¿Qué estás haciendo?
1: Escuchando Olímpica, la emisora que se metió con los buenos días. Quiero compartir con ustedes una palabra de parte de Dios. Siempre decimos de parte de Dios, porque se encuentra en la Biblia en esta oportunidad. ¿Qué tal si vamos a Mateo? Capítulo 23, versículo 12, dice la Biblia, Jesús habla, dice lo siguiente: porque el que a sí mismo se enaltece será humillado, y el que se humilla será enaltecido. Repito, Mateo 23, 12: porque el que a sí mismo se enaltece será humillado, y el que se humilla será enaltecido. Oremos. Señor, te damos gracias por este día. Por favor, permítenos conocer tu palabra hoy, llenarnos de ti y recibir en nosotros lo que nos quieres enseñar el día de hoy. Te entregamos esta mañana nuestra mente y nuestro corazón en el nombre de Jesús. Amén. Muy bien. La palabra muy cortica y muy sencilla. Mateo 23, versículo 12. Porque el que a sí mismo se enaltece será humillado, y el que se humilla será enaltecido. Entonces, ¿por qué no comenzamos a conocer la definición de estas palabras? ¿Les parece? Enaltecer. Dice que también es utilizado como ensalzar. ¿Cuáles son las palabras que se parecen? Alabar, elogiar, engrandecer, aplaudir, celebrar, exaltar, honrar, enorgullecer. Son palabras tal vez sinónimos o similares a enaltecer. Y vamos a la palabra humillar. La realidad.

Hay otro verbo que diría abatir el orgullo y altivez de alguien. Humillar. Qué feo es cuando a uno lo humillan. ¿No le ha pasado tal vez a alguien en la infancia? Los que veíamos televisión por la ventana de la casa del vecino y nos cerraban la ventana y nos decían, ¡oh, qué humillación, qué humilladera! Y eran situaciones que hoy día dan risa, pero que se ha sentido feo en el corazón. Ahora, la Biblia nos habla de algo que no tiene que ver con el entorno, sino tiene que ver de adentro para afuera, no de afuera para adentro. O sea, no de los de afuera hacia mí, sino desde mi interior hacia afuera, ¿verdad? Dice el versículo anterior, que es el 11, dice: el más importante entre ustedes será siervo de los demás. O sea, servirá a los otros. Y después dice: porque el que a sí mismo se enaltece será humillado, y el que se humilla será enaltecido. Podemos aplicar: es mejor servir que ser servido, hablando de siervo. Y es que a Jesús, Jesús primero vino a servir, dice la Biblia. Él vino a servir y no a ser servido. Y Él no es siervo de nadie, pero Él vino a servir. O sea, nadie lo puede poner a que Él sirva. Solo Él mismo se puede poner a servir. Y nos dice a nosotros: el que se humilla a sí mismo y dobla su altivez, dobla su orgullo y sirve a otros, ese yo lo voy a enaltecer. Volvamos a enaltecer. A ese yo lo voy a elogiar, a ese lo voy a engrandecer, a ese lo voy a aplaudir, le voy a celebrar. Pero al contrario, al que viene a enaltecerse, a ese lo voy a humillar. O sea, le voy a doblar la cabeza, la rodilla, para que sea sumiso y para que acate. Qué duro es. Qué difícil pensar que el Señor pueda hacer esto en mí. Y Él lo va a hacer porque nos ama. A veces creemos que nos pasan cosas duras porque el Señor no nos ama. No, no, no, no. Todo lo contrario. Si nos pasan cosas duras es porque el Señor nos ama y quiere vernos mejor. Él ama nuestro corazón y Él sabe que aunque a veces nuestros comportamientos sean derivados de situaciones de nuestra formación, infancia, pasado, también dice: no se amolden a este mundo, sino que sean renovados a través de la renovación del entendimiento. Transfórmense, tranquilos. Lo viejo ya pasó, que venga lo nuevo. Hoy el Señor te dice: en tu corazón, Él quiere que tú seas enaltecido, pero recuerda, primero sirve a los demás. El primer mandamiento que el Señor nos deja es amar al Señor tu Dios sobre todas las cosas. Pero el segundo que Jesús nos dice es: ámense a su prójimo como a ustedes mismos. Que sea una época y un momento de la vida donde podamos servir a los demás, donde lo que tenga sea para ayudar a otros, y jamás con el propósito de sentirme superior o de ser alabado por ayudar. No, recuerda que la Biblia dice que la mano derecha no sepa lo que hace la izquierda, o que una mano no sepa lo que hace la otra. Si vas a apoyar a alguien, a ayudar, no lo divulgues. No es necesario, el Señor ya lo ve. Y si lo ve el Señor, es suficiente. Oremos. Padre, te damos gracias por tu palabra. Gracias, Señor, porque comprendemos que tú amas al corazón que se humilla, y amas al que da con amor, y amas al que sirve con amor. Pero trabajarás en la conducta y en el pensamiento de aquel que humilla a los demás, aquel que se siente superior y daña a otros, aquel que no espera su momento, sino que quiere arrebatarlo. Ayúdanos, Señor. Hay personas humildes de corazón que están esperando la respuesta.

0: respuesta tuya, te pido por favor darles un aliento, envíales una pequeña señal, un momento de alegría para que sigan perseverando y no decaigan en el camino. Te amamos y te damos gracias, Dios, en el nombre de Jesús. Amén y amén.
1: Amén, amén y amén, Camilo. Gracias por este mensaje. Para comenzar el día, bendecidos por el Creador. Temprano es más bacano.

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2: A esta hora temprano es más bacano, te informa. Bajarán las tarifas aéreas para el departamento del Huila y el Putumayo, también el Caquetá. Así lo dijo la senadora María Lucía Villalba en diálogo con Olímpica Estéreo. Esto nos contó.
3: La semana pasada propusimos justamente control sobre las tarifas. Lo que estamos viendo es un abuso en los precios y ahí, digamos, vamos a estar trabajando en distintos frentes. Primero, el control de este abuso por parte de las aerolíneas. Lo que vemos sí es que como son pocas y que no hay muchos horarios habilitados, pues hay abuso en los precios. Por eso le exigimos a la Supertransporte que entre a vigilar y nosotros estaremos haciendo lo propio desde el Congreso de la República. Necesitamos también que lleguen al Huila nuevas aerolíneas, JetSmart, Wingo, para que puedan ofrecer, digamos, más itinerarios y que puedan bajar los costos. Ahí estaremos haciendo la tarea y sí es posible bajar los precios.
2: También se pronunció el gobernador del departamento del Huila acerca de esta propuesta de bajar las tarifas aéreas, no únicamente de Bogotá hacia Neiva, sino también a otros destinos como Cali y la ciudad de Medellín. En una reunión que se realizó esta semana en el aeropuerto Benito Salas de Neiva, se determinó, uno, cortar algunos árboles que estarían obstaculizando la visibilidad de algunos vuelos aéreos, y también dos, bajar las tarifas aéreas en la ciudad. 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
1: Al comenzar el día, Olímpica te acompaña y te informa. Atención, noticias en temprano es más bacano. Un joven perdió la vida tras inhalar un mineral en una reconocida empresa de fertilizantes en Palermo. La víctima fue identificada como John Sebastián Macías Aguirre, quien se desempeñaba como auxiliar de oficios varios en la compañía en Palermo, departamento del Huila. Al parecer, el trabajador habría regresado a una tolva en la que se encontraba el material de dolomita, luego de percatarse de que había dejado una herramienta en el lugar. En circunstancias que son materia de investigación, el trabajador al parecer habría quedado atrapado y expuesto al polvo del mineral, situación que le habría provocado una emergencia respiratoria. Sus compañeros se percataron de lo ocurrido y realizaron maniobras para reintentar reanimarlo. Sin embargo, cuando lograron sacarlo de la tolva, ya no presentaba signos vitales. El hecho generó consternación entre los compañeros de trabajo y la comunidad. Las autoridades correspondientes deberán establecer las circunstancias exactas en las que ocurrió este accidente laboral y determinar las condiciones de seguridad presentes al momento del suceso. En la mañana, Olímpica te acompaña y te informa. Atención, el bolsillo de los colombianos sigue sintiendo el golpe. La inflación llegó a 6.29, según lo dijo el DANE. Los alimentos están más caros que de costumbre. La energía también hace lo propio. Las familias están diciendo que si compran carne, no compran el resto. Y si compran el resto, pues no comen carne. Estas circunstancias cotidianas explican la inflación. Es un indicador que en septiembre de este año se ubicó en 6.29%, por encima del registrado en el mismo periodo del año anterior, que fue de 5.18%. Un indicador similar que no se presentaba desde julio del 2024, según registra el DANE en sus estadísticas. En el informe del índice de precios al consumidor del noveno mes del año, el rubro económico que sigue siendo el dolor de cabeza para el bolsillo de los colombianos es el alojamiento. Los servicios públicos, quien aportó 1.78% en la variación final de la inflación. Otras divisiones de gasto están pensando fuertemente en el bolsillo, son los gastos hormiga, gastos en alimentos, bebidas no alcohólicas, la educación, el transporte y la salud. En septiembre de este año, en comparación con septiembre del año pasado, los aumentos más significativos fueron en comidas, en establecimientos de servicio a la mesa, autoservicios, que tuvo un alza de 9.44%. En la mañana, Olímpica te acompaña y te informa.

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0: señoras y señores, Viernoski. ¡Ah, qué tal el viernes! Me encanta levantarme con ustedes en este nuevo despertar para la gente que apenas madrugó. ¡Hola, buenos días! ¿Qué están haciendo? En el campo, en la ciudad, en el departamento del Tolima, el Huila. En el sur colombiano, la que está sonando es Olímpica. Se metió. ¡Good morning! ¡Buenos días! Hola, ¿con quién hablamos? Saludo para Claribel.
1: Hola. Dime más bacano con Olímpica Estéreo. ¿Qué está haciendo mi amigo longevo Charlie?
0: Escuchando Olímpica.
1: Eso, muy bien. Un saludo para usted, para los del grupo, para los madrugadores. Para mi amigo Víctor en la represa. Cogiendo guarizapo, Víctor.
0: Guarizapo.
1: La que nos aclaró.
0: Olímpica se metió. Buenos días, buenos días, buenos días.
2: Buenos días, Charlie. Bendiciones.
0: Hola. ¿Cómo amaneciste?
2: Dios los proteja, los cuide mucho.
0: Amén.
2: Gracias por esa excelente programación. Desde acá de La Victoria, Amparo.
0: Amparito, desde La Victoria. Buenos días, Amparito.
3: Hola, Charlie. Buenos días. Buenos días, reportando sintonía de acá de Pitalito. Habla con Leonor Culma.
0: Hola, amor.
3: Primero que todo, para darle gracias a Dios por un nuevo día, un nuevo amanecer. Gracias por permitirnos abrir los ojos de nuevo. Gracias por todas las bendiciones que nos das a diario. Señor, en este momento y en esta mañana te quiero pedir que me guardes mi entrada, mis salidas al trabajo, que bendice mi trabajo, que guarde y proteja a mis hijos cada paso que dé.
0: Amén.
3: Que Dios nos bendiga a todos. Gracias, Charlie, que tengas un lindo y bendecido día.
0: Igualmente para ti, feliz mañana. Desde Gigante Huila, dice, trabajando ando en el túnel del Oriente. Y escuchando temprano es más bacano. Un abrazo para la gente que está ahí en el túnel, camellando ando. Escuchando Olímpica a todo volumen. Arley Ampudia, desde Bogotá. Trabajando y escuchando Olímpica se metió. Salud para usted, hijo men. Por acá dice para que me felicite Rigoberto Corredor. Hoy está de cumpleaños. Felicidades para el viejo Rigo en Campo Alegre. Happy birthday to you, Rigoberto Corredor en La Orquídea. Está celebrando un año más de vida también de parte de la familia Olímpica Estéreo se metió. También cumpleaños para Arnulfo Gutiérrez Charri. Está en la vereda San Antonio de Padua. Happy birthday to you. Buenos días, buenos días, buenos días. Temprano es más bacano.
4: Para un saludito muy especial para mi nieta hermosa Julieta Ramírez Casas, que está de cumpleaños hoy, donde se encuentre. Olímpica Estéreo se metió.
0: Feliz cumpleaños también para ella, que cumpla muchos años más. Deseos de la familia Olímpica Estéreo. Hola.
5: Olímpica, Olímpica, un saludo para el Mocho ahí en Ternoventas.
0: Vale, saludos. Por acá dice, muchachos, saluden al municipio de Nátaga. Es que precisamente es el municipio del día de hoy. Juancho, ¿qué estás haciendo?
6: Olímpica, muy buenos días.
0: Dímelo.
6: ¿Qué estás haciendo? Escuchando Olímpica, Juan Camilo desde Madrid, España. Un saludo para Diana Elisey Díez, ahí que se está levantando ahí, escuchando Olímpica temprano, más bacano. Oiga, oiga, se acabó el viernes, mediodía en España, se trabaja nomás.
0: ¡Joder!
6: A la calle, a tirar pista.
0: ¿Mediodía nada más se trabaja el viernes allá? ¡Qué rico! No le entiendo nada, Nora, nada es nada. Hola, buenos días, buenos días, buenos días.
7: Hola, Charlie, buenos días, buenos días. Buenos días, mi gente de Olímpica, mi gente linda, Neiva, mi Neiva, desde acá de Pitalito, Huila. Buenos días, buenos días.
0: Pitalito es territorio Olímpica. Hoy saludamos al municipio de Nátaga. Nátaga, Huila. Viene del país antiguo. Significa greda roja. Es un municipio colombiano ubicado al suroccidente del departamento. Yace sobre una ramificación montañosa de la cordillera central, junto al río Negro de Narváez y el río Páez. Forman la olla hidrográfica del mismo municipio, al igual que la subcuenca de Yaguaracito. Hace parte de la región suroccidente del departamento. Tiene una extensión territorial de 156 kilómetros cuadrados. Tiene una altura de 1.450 metros sobre el nivel del mar y una temperatura promedio de 21 grados. Cuenta con una población de 6.543 habitantes, según el DANE. La agricultura es la base de la economía de este municipio, siendo el café el cultivo de mayor área cultivada. Es la sede de la Basílica Menor del Santuario, Nuestra Señora de las Mercedes. ¿Quién conoce Nátaga aquí? ¿Usted? No, yo lo conozco. Bueno, le estaba contando, es un lugar de peregrinación y sitio importante para el turismo religioso en el departamento, también conocida como la capital religiosa de El Huila. Nataguense, es el gentilicio de los habitantes de Nátaga, Huila. ¿Hay algún nataguense por aquí, algún nataguense que escuche Olímpica? Que me diga, hola, yo soy de Nátaga, orgullosamente nataguense. A ver, Voy a esperar que de pronto alguno se comunique conmigo y me cuente. Buenos días, Nátaga. Hola, hola. Hora de levantarse, Neiva. Hora de levantarse, Nátaga. También hay que decirle buenos días, buenos días, buenos días, buenos días. Temprano es más bacano. También vamos a darle la bienvenida a nuestro compañero, al DJ Happy, que como siempre tiene un mensaje cada mañana para compartir con la familia Olímpica Estéreo se metió. Ese mensaje ya lo puede ver en las redes sociales de Olímpica, ya lo puede checar allí, ya puede darse cuenta que está publicado. Compártalo, coméntelo con amigos. Dígale que ya hay un mensaje de parte de Dios para él, para ella. Ahí lo tenemos ya, listo, para que usted vaya, lo reproduzca y diga amén, al igual que Happy. Happy con los buenos días y bienvenido a Temprano es más bacano. El mensaje para el día de hoy, recuerde la cuenta. Yo escucho Olímpica Neiva. Así nos encuentra en la red social de Facebook, para que nos siga y haga parte de la familia Olímpica Activa en Internet. Happy, con los buenos días. ¿Qué estás haciendo? Bienvenido a Olímpica Estéreo.
8: Hoy quiero regalarte un versículo que quizás ya conoces, pero quiero que desde hoy lo hagas tuyo. Es el Salmo 91, versículo 1. El que habita al abrigo del Altísimo morará bajo la sombra del Todopoderoso. No sabemos con certeza quién escribió este salmo, ni exactamente qué estaba viviendo en ese momento, pero sus palabras nos muestran algo importante. Alguien decidió confiar en Dios aún en medio de las dificultades. Y hoy quiero decirte algo. Ese versículo también puede ser para ti. Haz lo tuyo. Si usted tiene miedo, busque el Salmo 91. Si usted está preocupado, lea el Salmo 91. Si usted está pasando por una dificultad, repita el Salmo 91. Si usted no sabe qué hacer, escóndase en sus palabras. Pero algo importante, no lo lea solamente como un texto de la Biblia. Hazlo una oración, hazlo una declaración, hazlo tuyo. Cuando sientas que no puedes más, solamente di estas palabras: yo habito al abrigo del Altísimo, yo estoy bajo la sombra del Todopoderoso. Dios es mi refugio, Dios es mi fortaleza. Que Dios te bendiga inmensamente y que tengas un hermoso día agarrado de la bendición de Dios. Recuerda que Dios es bueno, Dios es grande.
0: Amén, amén y amén. Un saludo para usted, Happy. Ya puede compartir este mensaje en redes sociales. Está en Facebook. Yo escucho Olímpica Neiva. Vaya, denle me gusta. Compártalo con amigos. Es un buen mensaje para comenzar el día.
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0: Feliz mañana para toda la gente que llega a la sintonía de Temprano es más bacano. Buenos días. En el departamento del Tolima, en Caldas. En el departamento del Caquetá. En Cundinamarca. En el Tolima. En todas partes está sonando Olímpica. Se metió. ¡Olímpica! Atención, que un accidente dejó una persona fallecida anoche. Esto en el cruce de Rivera. Una pareja que se movilizaba en una moto NKD sufrió un accidente en el cruce hacia el municipio de Rivera. Según información preliminar suministrada por transeúntes, una persona falleció en el lugar y la otra resultó herida. Hasta el momento, se desconocen las identidades de las víctimas y las circunstancias del accidente. 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Atención. Reportan incendio en la zona rural de Campo Alegre. Anoche se reportó un incendio en la vereda Otaz, zona rural de Campo Alegre, Huila. Habitantes de la zona advierten sobre el acceso al lugar, que es complejo debido a las condiciones montañosas del terreno, lo que podría dificultar las labores de atención de la emergencia. Hasta el momento no se conoce la magnitud de la conflagración y si hay personas afectadas en la zona. 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Atención que en cámara quedó registrado un robo al barrio Santander. Esto, una vivienda de la ciudad. Dos sujetos habrían ingresado a una vivienda en plena luz del día y habían hurtado varias pertenencias. Al parecer, uno de los implicados sería una mujer. Pues el video deja ver la forma en la que entran y la forma en la que forzan cada una de las puertas para poder sacar todas las pertenencias. El video ya está en poder de las autoridades para establecer lo ocurrido y dar con la captura de los implicados. 6 de la mañana, 14 minutos. La televisión colombiana está de luto. Murió Ana María Arango, recordada actriz de Vuelo Secreto y también de Francisco el Matemático. Falleció a la edad de 76 años. El mundo de la actuación en Colombia despide a Ana María Arango, conocida actriz colombiana. Falleció este jueves 8 de octubre a los 76 años de edad. Después de más de 5 décadas dedicadas a la televisión, al cine, al teatro. La noticia fue confirmada por su manager Mónica Forero a través de las redes sociales. 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Lamentable accidente laboral de una empresa de fertilizantes en Palermo. Un trabajador de la empresa Dolomitas Palermo falleció luego de terminar afectado por el mineral que se extraen de y transformarlo en fertilizantes. Los hechos se presentaron a las 4:30 de la tarde del miércoles 7 de octubre, cuando la víctima, identificada como John Sebastián Macías Aguirre, quien laboraba en la empresa como auxiliar de oficios varios, regresó a la tolva, pues habría dejado olvidada una pala, terminando asfixiado con el polvo de la dolomita. Al percatarse de lo ocurrido, los compañeros lo sacan de la tolva, pero este ya se encontraba sin signos vitales. 6 de la mañana, 15. Buenos días, con Olímpica.
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0: 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Información deportiva a esta hora. Se la cantamos en Olímpica. ¡Se metió! Neiva vibrará con el Campeonato Nacional Interligas Sub-17 de voleibol. Del 11 al 17 de octubre, la ciudad de Neiva acogerá el Campeonato Nacional Interligas Sub-17 de voleibol. Competencia en la que van a participar más de 250 deportistas en la capital del Huila. Es el campeonato Sub-17 Nacional Interligas de Voleibol que llega a la capital, a Neiva. Hablemos un poco de ese evento deportivo. 250 deportistas de la élite serán parte también de este campeonato. Recordemos que es un intercolegiado de Interligas y tendrá participación no únicamente del departamento del Huila ni de la ciudad de Neiva, también de varios municipios y departamentos. Voleibol. Neiva se ha convertido consagrando como una de las potencias de voleibol a nivel Colombia. Ya se muestra también a nivel internacional en este campo. El Coliseo Menor de Voleibol de Neiva será escenario del Campeonato Nacional Interliga Sub-17 de Voleibol, torneo que se va a disputar del 11 al 17 de octubre y que tendrá la participación de más de 250 deportistas. El profe Edgar Cometa, presidente de la Liga de Voleibol del Huila, dijo que van a participar 18 equipos, marcando un récord para el torneo nacional de la categoría Sub-17. Abro comillas. He tenido una comunicación con la Federación Colombiana de Voleibol y nos confirmaron la participación de 18 equipos de 16 departamentos del país, lo que convierte en un récord para el torneo Sub-17. Quiero aprovechar la oportunidad para agradecer el apoyo que nos han brindado la Secretaría de Deportes de Neiva y la Gobernación del Departamento del Huila, dijo el profe. ¡Olimpia! Hablemos de la Liga. ¿Cómo va la Liga Colombiana de Fútbol? Ayer jugó Millonarios y Fortaleza, empataron a un gol. Ayer también jugó Nacional y Deportes Tolima, partido que terminó 0-0. Hoy se enfrenta Águilas Doradas Alianza. Este partido está bueno. Águilas Doradas Alianza. También el día de hoy jugarán Once Caldas Llaneros. También jugará Deportivo Pereira versus Deportivo Cali mañana. Junior de Barranquilla va a recibir al Internacional de Bogotá mañana a las 6 y 10 de la tarde. El domingo Jaguares enfrentará al Tolima. Boyacá Chicó enfrenta al Cúcuta Deportivo, mano. El América de Cali también recibirá en su patio al Deportivo Independiente Medellín. Y el próximo martes se jugará un partido aplazado de la jornada 7. Bucaramanga Águilas Doradas. Esto para ponerse al día con el torneo. 6 de la mañana, 18 minutos. Buenos días. A esta hora, el Mono Cuco. Bienvenido, Mono Cuco. Upa. ¿Cómo le digo? el voleibolista del Bor. Lo dije bien, ¿no? Aquí está el mono Cuco.
10: Basile, de eso te agarras el mismo firme, el mono Cuco.
0: ¿Qué fue?
10: Sí, la gente dice, no se aguanta nada, ¿vale?
0: ¿Por qué lo dice?
10: Vamos a donde la vecina, que vecina, me hace un favor, atienda. Vecina, me vende 3 arepas y 1 4 y sale la de la tienda. Yo sé contar, yo sé contar.
0: Uy, pero qué mala gente, hola. Muy buenos días, 6 de la mañana, 19 minutos. Dirige Camilo Chalit, les acompaño. Mi nombre es Charlie DJ. En el humor, Mono Cuco. Buenos días, buenos días.

0: 6 de la mañana, 27. Buenos días con Olímpica temprano. Es más bacana, te acompaña cada mañana desde Neiva para todo el mundo. 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Voy a saludar a esta hora a algunos amigos, a algunos oyentes que llegan a la sintonía. Hola, ¿con quién hablamos? Buenos días.
1: Buenos días. Dime.
2: Es para felicitar al niño Jordan Castro Mosquera, que está en el día de hoy cumpliendo años. Gracias.
0: Vale, felicidades.
2: Quiero participar en Sembrino.
0: Felicidades también de parte de la familia Olímpica. ¿Quién más por aquí? Levanta la mano, me dicen buenos días, buenos días, buenos días. Hola, ¿con quién hablamos? Olímpica Estéreo.
2: Sí, buenos días. Olímpica Estéreo es para felicitar al niño Jordan Castro Mosquera, que está en el día de hoy cumpliendo años. Gracias.
0: Vale,
2: quiero
0: Jordan.
2: Participar en Sembrino.
0: Igualmente de parte de la familia Olímpica Estéreo, también saludo a Jenny. Hola, mi Jenny, ¿cómo estás? En Santa María Huila, ya me levanta la mano, me dice, ya me desperté. Un saludito para ti, Jenny, para toda tu familia. Buenos días para Marlene Mosquera, para María Cardoso. ¡Hey, Giovanni! ¿Qué estás haciendo?
3: Hola, Jenny, muy buenos días.
0: Dímelo,
3: Giovanni. Este es el amanecer por acá en nuestro Valle de la Hoyo. Es un día soleado, ya se mira el Astro Rey, qué bonito. A la vez para saludar a mi hijo Mateo, quien está participando en un torneo nacional en Medellín.
0: Ajá.
3: Con el club, el cual le entrena Carlos Abella en la categoría sub-15. Hoy juegan un partido internacional contra Curazao.
0: Bien. Buen partido, además. Buen encuentro. Hola.
4: Olímpica, muy buenos días. Reportando sintonía desde Panamá. Rosalba desde Panamá. Saludando a mi

0: Dios lo bendiga grandemente aquí, Flor del Alto Miravante.
1: ¡Mi Flor!
0: Escuchando a Temprano Más Bacano y a Olímpica Estéreo, muy buenos días.
1: Igualmente para ti, una feliz mañana, mi amor, de parte de la familia Olímpica Estéreo. Se metió en el departamento de Caldas, dice, desde Chinchiná, escuchando Olímpica a través de la web. Saludo para la familia Sánchez en Neiva, en el barrio Limonar, de parte de Efra, el viejo Efraín. ¡Olímpica! 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Atención.

0: Neiva empezó a gestionar sistemas antidrones. Mientras el país acumula 418 ataques con drones en lo que va corrido de este año, con al menos 20 muertos, 145 heridos. El departamento de Huila registró 6 ataques en menos de 2 meses y Neiva aún no cuenta con un sistema antidrones operativo. Las autoridades trabajan en el proyecto que permita adquirir una batería de antidrones. La dificultad estriba en la consecución de 3.500 millones de pesos. Según información oficial de la Corte, el pasado 1 de octubre en Colombia se han presentado ya 418 ataques terroristas con drones, lo que representa un incremento de 125%, respaldado con las cifras del año 2025. Las autoridades reportan más de 20 personas muertas y 145 heridos. El departamento del Cauca es el más afectado, 243 ataques que representan un 58% del total. Le sigue Norte de Santander con 45, Valle del Cauca con 33, Chocó 31, Nariño 12, Antioquia tiene 10. Según las autoridades, las disidencias de las FARC y el Ejército de Liberación Nacional son los grupos armados principalmente los que emplean esta tecnología. En el caso del Huila, en 2 meses se han registrado ya 6 ataques con saldo de daños materiales y un soldado asesinado. El secretario de gobierno de Neiva, John Ferney Ducuara, ha sido enfático en que la ciudad ni el departamento están preparados para enfrentar una amenaza como esta. Los municipios no estamos preparados para enfrentar una amenaza nueva. Estamos enfocados en la delincuencia común, en el hurto, homicidios. Y nos aparece este nuevo fenómeno de la noche a la mañana, reconoció. El funcionario reveló que ya existe un proyecto estructurado para adquirir una batería de antidrones con un alcance de 35 kilómetros, con un costo de 3.500 millones de pesos. Sin embargo, el municipio no cuenta con estos recursos para financiarlo. Se han adelantado contactos con el Ministerio del Interior. Rodrigo Lara Restrepo, titular de la cartera, ha sido muy receptivo con esta petición. Desde esta cartera se tiene un proyecto para blindar a los CAI en Neiva. Hemos levantado la mano para ser tenidos en cuenta, dijo Ducuara, que es el secretario de gobierno. 6:32 minutos, buenos días a la gente del campo, mis amigos de la ciudad también. Para usted, ama de casa, que ya está trabajandito también, un abrazo. Si está en la casita preparando el desayunito, ¡qué rico desayunito a esta hora! ¡Uy, ya me dio hambre! Bueno, Cuco, ¿trajo algo de comer? Tengo hambre, mano. No, este man viene más pelado. Aquí está el mejor, el único, el Monocuco, el hambriado del humor.
1: Basile de Sonia Garrajopimo, firma con el Monocuco. Ven acá, este, ya que tú estás hablando de eso.
0: ¿De qué? Del hambre, porque tengo hambre.
1: Bueno, ¿tú sabes cuál es la marca de ropa de Goku?
0: ¿Cómo?
1: No, ¿tú sabes?
0: No, no, ¿cómo es?
1: Él utiliza los Saiyajins.
0: Los Saiyajins. Claro, yo. Muy buenos días, 6:33 de la mañana. Temprano es más bacano.

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1: Es tiempo de reportar sintonía. Quiero que por favor me cuenten WhatsApp donde está escuchando Olímpica. En nota de voz, por favor. Dígame, hola, mi nombre es Jason. Y escucho Olímpica en Las Palmas, ¿vale? Vamos a reportar sintonía. Buenos días.
2: Muy buenos días. Para reportar sintonía desde la vereda del Rubí, municipio de Tello.
1: Buenos días también a la gente de Tello Huila, en Estados Unidos. ¿Quién está por fuera de Colombia?
3: Olímpica, Olímpica, Charlie, buenos días. Aquí reportando sintonía desde North Carolina, Estados Unidos. Full sintonía. Saludos a todos los neivanos y a mi tierrita, el Caquetá.
1: Esa es la que hay. Saludos también desde Colombia. La vereda La Unión de Suaza, Huila. Dice, hola, buenos días. Me envían fotografía del volcán Puracé. Se ve allá la fumarola. También veo una fotografía del Nevado del Huila. ¡Qué bonito! ¿Está despejadito para ver o qué? Si tiene alguna fotografía bien chévere del Nevado del Huila, envíemela, porque la voy a publicar ya en los estados de WhatsApp, ¿vale? Pero una buena fotografía, yo veré. Hola.
4: Buenos días, reportando sintonía de Planadas, Tolima.
1: Planadas, territorio olímpico. Buenos días, Planadas. Hola.
5: Buenos días.
1: ¿Qué tal? ¿Bien o no?
5: Charlie, bendecido día para usted y los de la mesa directiva de Olímpica. Nacho reportando sintonía del barrio Santa Isabel en compañía de mi esposa Marilu González, escuchando Olímpica Estéreo. ¡Se metió!
1: ¡Saludos, Nacho! Nachito es un oyente muy fiel de Olímpica Estéreo.
6: Buenos días, reportando sintonía de Zipaquirá. ¡Feliz cumpleaños, hijo mío!
1: Igualmente para ti.
6: Jorge Luis.
1: ¡Saludos! ¡Buenos días, Luis Eduardo! Dice, yo escucho Olímpica, se metió. Ruta especial, ¿qué estás haciendo?
7: Cali, buenos días. Aquí en la ruta, escuchando Olímpica Estéreo, se metió.
1: En todas partes. Feliz viaje, mi hermano.
8: Buenos días, desde Paicolo, del Nevado del Huila.
1: Venga, lo miro. Uy, qué bonita foto. Me gusta esa.
9: Buenos días, reportando sintonía desde el Guamo, Tolima, vereda Cerezo de la Primavera.
1: Saludos a la gente del Guamo.
9: Muy especial. A mi hija en el asentamiento La Paz, que la amo mucho y que Dios los bendiga.
1: ¡Jaimillo Pillo!
10: Buenos días, Charlie, aquí con Jaimillo Pillo, Línea Verde, aquí saliendo de la ciudad de Neiva para Bogotá, rumbo a la capital, con todo el ánimo. Olímpica Estéreo se metió.
1: Vale, mi brother, feliz viaje, mi hermano, pronto regreso. Hola, buenos días.
11: Muy buenos días, reportando sintonía desde aquí, de la vereda La Floresta número uno, de Río Negro, Caquetá.
1: Río Negro, Caquetá, es territorio olímpica. El mensaje que sea cortito, vea, veo uno acá como de 40 segundos. No, muy corto, por favor.
12: Señores de Olímpica, muy buenos días. Dios me los bendiga, reportando sintonía desde acá de Río Frío.
1: ¡Río Frío! Escucha Olímpica, esa fotografía del Nevado me gusta. ¡Hola!
13: Ah, es del triunfo de Bebea, pero ahí de harta fumarola.
1: Ahí estoy viendo, sí, señora.
13: Hermoso.
1: Muy bonito se ve.
14: Un saludito a toda la gente de Olímpica Estéreo de parte de Juan Carlos acá en Calamarí.
1: Calamarí, escucha Olímpica. Buenos días para Carlos Yara, ya se levantó. Rodrigo Escobar, el gato.
15: Muy buenos días, mis amigos de Olímpica. Charlie, buenos días. Mi amigo Camilo, buenos días, Dios los bendiga. Los saludo al conductor Rodrigo Escobar, reportando sintonía hoy aquí en la ciudad de Neiva. Bendito el Señor.
1: Amén.
15: Aquí con ganas de ir a laborar.
1: Ya es hora, mijo.
15: Bendecido por Dios. Saludo a todos los olímpiconductores de Tractomula de la ciudad de Neiva. ¡Feliz día, muchachones!
1: Igualmente para usted, mi viejo. ¡Feliz día!

0: resultados de loterías. Si usted juega lotería, sáquelo, desarrúguelo, póngale sobre la mesa porque qué tal que se haya hecho rico y aún no sepa. Atención, resultados de loterías. Lotería del Quindío, 34-52, 34-52, Lotería del Quindío. Lotería de Bogotá, 85-65, Lotería de Bogotá, 85-65. Lotería de Astro Sol, 63-89, del signo Aries, 6389 de Aries. Astroluna, 41-30, del signo Escorpión, 41-30, signo Escorpión para Astroluna. Atención, Pijao de Oro, 0101, Lotería Pijao de Oro, 0101. Lotería del Dorado mañana, 0359. Lotería del Dorado tarde, 1888, ¿qué tal ese número? 1888, 1888, para Lotería de Dorado tarde. Dorado noche, 6594, 6594. Cafeterito Día, 9783, 9783, Cafeterito Día. Cafeterito Noche, 7010, 7010, Cafeterito Noche. Resultados de loterías jugadas la noche anterior, le contamos aquí en Olímpica. Fantástica Día, 6467, 6467, Lotería Fantástica Día. Fantástica Noche, 0250, 0250, para la Lotería de... Pijao Noche. Lotería de El Motilón. Atención, Motilón Tarde, 4709, 4709 para Motilón Tarde. Y Motilón Noche, 3944, 3944. Felicidades a todos los ganadores, a todos los que hoy se metieron platica en el bolsillo. Hombre, qué rico levantarse uno con platica, ¿no? Si usted es ganador, felicidades. Aquí está el ganador del humor, el lotero de siempre, su lotero de confianza, el Monofuco.
1: Basile, de eso había agarrado, firme Monofuco.
0: ¿Qué fue?
1: Estaba en el Salón de la Justicia, estaban los superamigos, ¿verdad?
0: Ya, ya.
1: O sea, aquí están allá todos los superamigos así parchados, están hablando ahí Batman con Superman.
0: Batman, Robin.
1: Ah, que Ciudad Gótica, que yo soy el Caballero Oscuro. Wow, así están hablando y Superman. Y la Mujer Maravilla. Me parece que ustedes dos son unos arrogantes, unos tipos que se creen mucho, unos tipos que creen que van a salvar el mundo. Tú con esa máscara en la cara que crees que no tienes ni plata y ahí es más rico. Y tú con los calzoncillos al revés. Y todos se miraron así como que, ay, Mujer Maravilla, ¿qué le pasó? Ay, ay, ay, ay, perdón, es que me enredé con el lazo de la verdad. Oh.

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1: Viernoski, comienza el fin de semana con Olímpica Estéreo, se metió. El departamento de Luila se levanta, despierta escuchando Olímpica, la temperatura es de 24 grados a esta hora. Hay sol sobre la ciudad. Llega por aquí un mensajito de internet, dice: hola, por favor, salúdenme a mi tía que está de cumpleaños, Maribel Suárez. Felicidades para Maribel, que hoy celebra un año más de vida de parte de la familia Olímpica Se Metió. Saludo para Mari. Dios te bendiga, Maribel. Happy birthday to you.
2: Buenos días, señor de Olímpica. En serio, como siempre, conectadísima de temprano. María Claros en Loma Linda. Feliz día.
1: Igualmente para ti, Loma Linda presente. Buenos días para María. María. John Jairo Amezquita dice: yo escucho Olímpica, se metió. Margarita Castañeda también me dice: buenos días, feliz Viernoski. Voy a saludar también a mi pana Robinson Vargas. Dice: ahí estoy, escuchando Olímpica, todo volumen. Good morning.
3: Hola, buenos días, Olímpica. Si me pueden saludar a mi hermano que está de cumpleaños, Oppo, que lo queremos mucho, que Dios lo bendiga. Y un saludito desde por acá de la Gran Huila.
1: Agrado, es territorio Olímpica, centro de El Huila. Hola, Ivancho.
4: Hola, Charlie, buenos días. Aquí, como siempre, reportando sintonía y pidiéndole un saludo para nuestra compañera Lady, que está dándola y rompiéndola a esta hora de la madrugada, ya terminando labores y haciendo el mejor ejercicio, limpiando ya lo último que nos queda para entregar el turno. Muchas gracias, Charlie, que tenga un buen día.
1: Vale, mi hermano, feliz día, feliz Viernoski. Las noticias del día se las contamos en Olímpica, temprano en Más Bacano. Camilo, está cursando en el Congreso de la República un proyecto de ley para prohibir las redes sociales a menores de 14 años en Colombia.
5: ¡Ah, caramba!
1: La iniciativa busca establecer nuevas obligaciones para las plataformas digitales y reforzar la protección de los menores. Sancionar a las empresas que incumplan estas medidas. El proyecto será discutido en primer debate en la Cámara de Representantes. El Congreso de la República avanza en la discusión de una iniciativa que pretende modificar la relación de los niños y adolescentes con las redes sociales en Colombia. Se trata de un proyecto de ley que es el 083 de este año en la Cámara de Representantes. Cuenta con una ponencia positiva para su primer debate en la Comisión Sexta Constitucional. La propuesta busca establecer un marco de regulación para las plataformas de redes sociales que operan en Colombia, con especial énfasis en la protección de los niños, niñas y adolescentes. Uno de sus puntos más relevantes plantea restringir el acceso de menores de 14 años a las redes sociales, plataformas que no han sido diseñadas para población de esta edad. La ponencia fue presentada el pasado 18 de septiembre en la Cámara de Representantes por Guillermo Patiño Aristizábal. Él es un representante del Departamento de Antioquia. Es coordinador y ponente de este proyecto. Contempla 15 artículos que aborda asuntos relacionados con protección de menores, tratamiento de datos personales, transparencia para la plataforma, moderación de contenidos y responsabilidad de las empresas digitales. Hay países que han modificado esta ley, Camilo. Recordemos que en Europa, menores de 16 años no pueden acceder a las redes sociales.
5: Ahora ya está determinado. Así lo ha dicho la ley.
1: Lo que se quiere es que en Colombia sea desde los 14 años en adelante.
5: Me parece excelente.
1: Yo pensaría que sí, porque si no iría en contra de otras leyes.
5: Sí, señor.
1: Cierto. Iría en contra, por ejemplo, dice la ley que un menor de 14 años no está en facultad para decidir si tiene o no una relación sexual. ¿Sí me entiende?
5: Sí, señor.
1: Por ende, es un delito un menor de 14 años que tenga una relación. Entonces, para ser consecuente con esta ley, dice el ponente, también se debe restringir las redes sociales, que también tienen un alto contenido, en algunos casos explícito, para esta comunidad, para ese tipo de adolescentes, niños todavía, ¿vale? Adolescentes, niños todavía.
5: Que ni siquiera tienen que buscar una página de adultos, sino que en las redes sociales ya aparece contenido explícito.
1: Claro, no hablemos mucho, vea, la red social X está inundada de material de este contenido.
5: Uy,
1: de que
5: sí.
1: ¿Cierto? La red social X, incluso he visto que mucha gente en Facebook repostea algunos videos que tienen un contenido explícito, y los niños tienen acceso a esas redes sociales y pueden ver todo este tipo de contenido.
5: Mire, en X usted busca cualquier cosa. El caso me pasó esta semana. vi un perrito que se lo llevó la corriente, ¿cierto? Perrito se salva de una corriente de un río. Lo busqué en X. Y me aparecieron 4 videos normales y 8 videos de adultos.
1: Sí, de contenido X.
5: Sí, que de perrito, de no sé qué perrito, que contra la corriente, que no sé qué. Uy, una cantidad, hermano.
1: Pues el artículo 10 de esta ponencia concentra una de las disposiciones que podría generar mayor discusión durante el trámite legislativo, que es la propuesta que estaría prohibido el registro de menores de edad de 14 años en las plataformas digitales, en redes sociales como Instagram, Facebook, X, TikTok, incluso Snapchat. La medida no plantea cerrar la puerta de manera general en los entornos digitales para los menores, sino establecer una diferencia entre las plataformas dirigidas a esa población y aquellas que no cuentan con carácter específico de protección para niños y adolescentes. Vamos a eso, al control parental. Cami, hoy día un control parental usted se lo puede colocar, sí, a las redes sociales. Y no le va a mostrar ese tipo de contenido.
5: Sí,
1: ¿no?
5: Señor.
1: Usted le pone control parental para menor de 14 años. Entonces le va a mostrar, no sé, la vaquita Lola. Le va a mostrar el dinosaurio este. Te quiero yo. Barney. Le va a mostrar ese tipo de cosas y no le va a mostrar el contenido explícito. ¿Qué es lo que se quiere con esta ley? Pues que se vaya desde ya moderando un poco el contenido para los menores de edad. Porque es que tienen acceso a todo, Camilo.
5: Sí, señor.
1: Un menor de edad que hoy coge un teléfono celular e ingrese a una plataforma, llámese Instagram, por ejemplo, ya va a encontrar un material...
5: Sensible.
1: Sensible, claro. También se establecen multas para aquellos que incumplan, y estamos hablando de las plataformas digitales. El proyecto también contempla un régimen de sanciones para las plataformas que incumplan las obligaciones establecidas, y sería de 5.000 salarios mínimos mensuales legales vigentes. La Superintendencia de Industria y Comercio sería la entidad encargada de adelantar investigaciones administrativas y aplicar las sanciones correspondientes para los casos relacionados con el tratamiento de datos personales que tendrían un valor de 5.000 salarios mínimos. 5.000 salarios mínimos mensuales legales vigentes. Entonces ahí está, Cami, la propuesta es de que los menores de 14 años no accedan a las redes sociales. Todas. Facebook, Instagram, TikTok, Snapchat, X, cualquier otra red, ¿no? Si se las quiere dar de abeja.
5: Y la pregunta es, ¿cómo pretenden hacerlo? ¿Cómo se pretende
1: controlarlo?
5: Controlar, sí, señor.
1: Bueno, es que a cada también tiene un A y un B. Resulta que es que al momento de registrar algunos datos, la plataforma debe exigir ciertos documentos. Es que ahora se va a pedir la cédula de ciudadanía al momento de abrir cuentas, Camilo. Se va a pedir la foto de la cédula de ciudadanía de su país.
5: O de la tarjeta de identidad en este caso.
1: Se le va a exigir ¿para qué? Para controlar este tipo de pelados, niños, que le ponen una fecha diferente a su fecha de nacimiento, ¿no? Le ponen fecha de nacimiento y ponen abril 15 del año 2000. Claro, ya la fecha tendría 26 años. Pero mentiras, tienen 12, 13 años. Entonces lo que se quiere es controlar ese tipo de situaciones a través de las redes sociales y que si no lo hacen tendrán una sanción, 5.000 salarios mínimos mensuales legales vigentes. Hablemos de países que ya tienen esto establecido.
5: Sí, a ver, ¿cuáles?
1: Francia.
5: Francia lo tiene,
1: okay. 16 años. 16 años es la fecha límite en Francia. Se quiere que en Colombia sea de 14. ¿Usted le quiere preguntar a los oyentes qué piensan de esto? Padres de familia.
5: Sí, sí, ¿qué opinan? ¿Qué opinión les merece esto a los padres de familia?
1: Padre de familia, ¿usted está de acuerdo con que hoy día las redes sociales sean para mayores de 14 años? ¿O piensa usted que 14 años todavía es una edad muy biche para tener una red social? En cambio, ¿usted cree que 14 años todavía está muy, muy baby para tener una red social?
5: ¿Qué dice la gente? Yo, pues para mí sí, claro, demasiado.
1: Sí, 14 es que años es todavía un niño.
5: A ver, ¿qué hace las redes sociales? Primero, distorsiona, esto dicho por un estado en Estados Unidos demandó a Meta y en su presidente a Mark Zuckerberg por las implicaciones que conllevan las redes sociales y el cómo el algoritmo hace que los menores de edad se mantengan enganchados, pero a una muy temprana edad esto genera una malformación de su propia imagen. O sea, los filtros, arrancando por ahí, los filtros son utilizados para reflejar una imagen diferente a la que tienen y esto genera un rechazo a su propia imagen. Nosotros, digamos, los de la vieja guardia, los que somos del 80, un promedio, ¿verdad? Entre el 80 y, o 75 al 85, digamos ese rango de edad. A usted le tomaron una foto y la foto salió así, ¿no? Ya.
1: Normal.
5: De hecho, fuimos de los que pudimos acostumbrarnos a que nos tomaran una foto y esperábamos a que se revelara la foto y ver la foto. Y a uno le interesó ni el enfoque, ni el encuadre, ni cómo nos veíamos, sino que esa era una foto de un momento especial, ¿cierto? En la primera comunión de la niña, en el bautizo, en un asado familiar, en un paseo al río, una foto de un momento especial. Y ahora, si usted lo ve, toman la foto y cuántas veces se revisa o cuántas fotos se toman para que una salga conforme a su grado y que crea que puede ser mostrada en redes sociales.
1: No, y es que ese no es mi perfil, es la luz. No,
5: esto va más allá de la vanidad, es un tema que es hacia mi aceptación sobre mi cuerpo, sobre mis facciones, sobre mi color de piel. Y ese tipo de plataformas de redes sociales con sus filtros desdibujan la propia imagen de alguien tan pequeño que todavía está en formación, incluso que aún está en un periodo de crecimiento y desarrollo de su cerebro, de la cosmovisión que tiene de su entorno. Entonces, exponerlos y facilitarles que se expongan a un mundo donde la aceptación es lo que menos se ve en las redes sociales, pues es complejo para ellos. Es muy complejo. Desde la psicología, es muy complejo.
1: Voy a hablarle de algunos países que han establecido límites de edad para las redes sociales. Australia, 16 años. Indonesia, 16 años. Malasia, Camilo, también tiene 16 años como fecha límite. Brasil, igualmente 16. Turquía dice que 15 años es perfecto para que un adolescente tenga redes sociales. Emiratos Árabes Unidos, 15 años. Estados Unidos, hay algunos estados que tienen 18 años, por ejemplo, Nebraska, dice que la edad límite para tener redes sociales es 18 años y 16 años en el estado de Virginia. En España hay un proyecto de 16 años, al igual que el Reino Unido, Canadá, Portugal, vea, Camilo. Portugal, proyecto sí, de ley que prohíbe el acceso de menores de 13 años y lo regula con permiso para menores de 16.
5: Con permisos.
1: Con permisos. Alemania, Polonia y Austria, 14 años. Grecia, 15 años. Estoy hablándole de Italia, 15 años. Y la Unión Europea tiene una propuesta actual que sea entre los 13 y los 14 años.
5: Charlie, ¿qué impacto tiene el que un menor de 14 años esté expuesto a redes sociales? Oído, ansiedad y depresión. La búsqueda constante de aprobación externa mediante los likes, comentarios y reproducciones altera los sistemas de recompensa del cerebro, generando dependencia emocional y cuadros de ansiedad cuando no se alcanza la atención deseada. Baja autoestima e imagen corporal, lo que yo le estaba diciendo. La exposición continua a contenidos altamente editados y filtros estéticos promueve la comparación social destructiva, lo que aumenta el riesgo de trastornos en la conducta alimentaria y dismorfia corporal. Alteraciones del sueño. El uso nocturno de pantalla frena la producción de melatonina debido a la luz azul. Esto provoca insomnio, fragmentación del sueño y cansancio crónico, afectando directamente la memoria y el rendimiento académico. ¿Ha escuchado usted padres de familia diciéndole a su muchacho: a su edad yo era en la calle jugando, lleno de energía, y usted sí, todo cansado? ¿Cómo que tan solo con 15 años ya con los dolores en el cuello, en la espalda? Si a su edad yo... Sí, lo que pasa es que nosotros a nuestra edad, a la edad que tienen nuestros pequeños ahora, no estábamos expuestos a esto que ellos sí están expuestos. Mire, además, la segunda línea, riesgo de seguridad y exposición a contenido sensible. El acoso escolar y cibernético, o sea, el ciberbullying, ¿qué es? Las redes sociales amplían el espacio de acoso fuera de las aulas, permitiendo que la humillación o la exclusión ocurran de forma ininterrumpida y ante audiencias masivas. la ciberseguridad y la depredación en línea. A esta edad, los menores suelen carecer del criterio necesario para identificar engaños, lo que los expone a riesgos graves como el grooming, que es el acoso sexual por parte de adultos, o la extorsión mediante la solicitud de fotografías privadas. O en Colombia hubo campañas televisivas, campañas de no te tomes fotos si te las piden, ¿se acuerda?
1: Sí, me acuerdo.
5: Acceso a contenido inadecuado. Algoritmos diseñados para captar la atención pueden dirigir a los jóvenes hacia comunidades que promueven la autolesión, el consumo de sustancias, conducta de riesgo o discurso de odio. Los retos virales, ¿dónde se ven? En las redes sociales.
1: En redes sociales.
5: Usted no lo encuentra en Wikipedia. Usted no le encuentra un reto viral que de pronto le apareció ahí en ChatGPT. Además que vea cómo están los retos virales.
1: Además que son retos, Camilo, que han cobrado vidas de menores de edad.
5: Siempre apuntan hacia el límite de la autolesión.
1: Es verdad. Yo me acuerdo uno muy popular que hubo por allá, creo que fue a principios del 2015, que se llamó el reto de la ballena azul.
5: Sí, señor.
1: Ese era muy común, ¿se acuerda?
5: Sí.
1: Y que los pelados cumplían retos. Y de hecho, hay una película.
5: Mire, hay una medida de mitigación. Y vea lo que expone el artículo de la Organización Mundial para la Salud. Retrasar el acceso. Mantener los límites de edad recomendados por expertos, al menos de los 14 a los 16 años, para un uso autónomo. Supervisión activa y diálogo. Establecer acuerdos sobre horarios, zonas libres de pantallas en la casa, como las habitaciones por lo menos, y mantener una comunicación abierta sobre los riesgos en línea en lugar de recurrir únicamente al bloqueo o la prohibición.
1: Oyentes, a esta hora en línea, escuchando Olímpica, la pregunta, ¿cree usted que 14 años está bien para que se le prohíban las redes sociales a un menor?
6: Olímpica, muy buenos días, Dios me los bendiga, Charlie, Camilo. La situación de los celulares para los niños de 14 años, no estoy de acuerdo, Camilo y Charlie, porque es que esos niños el día de hoy ya nacen con el celular en la mano y lo saben manejar mejor que un adulto. Yo no estoy de acuerdo porque ahí sí se vuelven es más de lo que son y son más expertos, y ahí sí las redes sociales sirven para muchas cosas.
1: Muy amable por su opinión. Buenos días, Olímpica, ¿serio?
7: Buenos días, Charlie. Buenos días, Camilo.
1: Buen día.
7: No, pero un niño, un muchacho de 14 años, ¿sabes qué es lo bueno y qué es lo malo? No, nada, eso es nada bueno, porque un niño de 14 años que sabe qué es lo bueno y qué es lo malo.
5: Mi Joana Tafur me dice, ¿se están presentando en menores? Tú del Carpiano por sostener el celular.
1: Sí. Es que es verdad, Camilo.
5: No, nomás nosotros, Charlie.
1: Acá igualmente.
5: Usted mírese los dedos meñique, y actualmente es una deformidad que tenemos casi todas las personas. Esta deformidad al nivel de la falange, y es esta protuberancia al lado de la falange, pero eso es de sostener el teléfono celular. Sin hablar de la joroba, ¿no?
1: Aquel día hablábamos de la joroba, ¿se acuerda?
5: La joroba, porque agacha la cabeza para mirar el teléfono todo el tiempo y se genera una joroba. El morro, que llaman.
1: El morro. Preguntémosle a la audiencia de Olímpica, ¿usted está de acuerdo con que 14 años sea la edad límite para tener redes sociales en Colombia? ¿O cree que todavía son muy biches para tener redes sociales?
5: En TikTok, no, dice a mi mil en TikTok, las reglas se ponen desde el hogar y los padres somos los encargados de impartir e imponer las reglas.
1: Buenos días.
8: No, Camilo. Ya nacen
6: con el celular en la mano y no saben manejarlo como un adulto.
8: Eso es imposible, hoy los muchachos están muy rebeldes. Y si uno los toca,
6: son más expertos.
8: Que porque uno le quiere educar, que esto y lo otro, lo están maltratando. Y si uno les dice que no, que bloquean las cosas, y eso, los muchachos hoy en día no están haciendo caso, por más que usted quiera, así en escondidas sacan malas influencias, ¿no?
1: Ok, muy amable por su opinión. Son las 7 de la mañana, 16 minutos. Hola, buenos días.
9: Hola, Charlie. Muy buenos días y muy buenos días, oyentes. Pues en el caso mío, como madre, no estoy de acuerdo con el uso de redes sociales a menores de 14 años, puesto que esto se presta para muchas cosas. No estoy de acuerdo con la mamita que habló hace un momento, ya que nosotros, los padres de familia, estamos perdiendo el control en la educación de nuestros hijos.
1: La ley lo que quiere decir es que las plataformas tengan una forma de verificar que la persona que abrió esa cuenta de o perfil de red social, llámese la que sea, tenga verdaderamente 14 años. Y para eso se va a solicitar foto del documento de identidad. ¿Listo? Buenos días, Olímpica Estéreo.
10: Buenos días, Olímpica Estéreo. Yo tampoco estoy de acuerdo que el niño tenga celulares. Tengo dos hijos de 3 y 14 y no saben qué es tener un celular. Y no es porque uno por las redes hay mucha cosa mala que los puede influenciar. Entonces, si necesitan hacer tareas, para eso tienen el computador.
1: Ok, muy amable por su opinión. Buenos días.
11: Buenos días, Olímpica. Bueno, yo hasta donde tengo entendido, un niño es de 8 años. Y un muchacho de 14 años ya es un adolescente. Ya sabe qué es lo que tiene que hacer y no tiene que hacer. Y prohibirle a un muchacho que no tenga celular, eso es difícil. Porque ellos quieren hacer lo que ellos se les da la gana. Es difícil.
1: Dice nuestro oyente, difícil controlarlo. Porque hoy los pelados de 14 años hacen lo que se les da la gana. Buenos días.
12: Muy buenos días, Olímpica Estéreo.
1: Buen día, bienvenida.
12: No, yo no estoy de acuerdo con que se haga hasta los 14 años. Yo digo que por lo menos los 18. Todavía están muy...
1: muy biches.
12: Muy jovencitos como para que manejen redes sociales. Y si nosotros los adultos a veces estamos también con el teléfono ahí y no sabemos controlarlo, mucho menos un niño de 14 años.
1: Muy amable por su opinión. Son las 7 de la mañana, 18 minutos.
13: Olímpica, Charlie. Dios los bendiga. No estoy de acuerdo. Sí, eso no. A los 14, 15 años, ¿quién dijo eso? No. No hay control ni por parte, que hubiera como un control por parte de los que manejan esas redes y de parte de los padres de familia. Pero hoy en día hay veces los padres de hoy en día, digo yo, se dejan mangonear, como dice, se dejan mangonear de los muchachos, de las muchachas. No, y las cosas no son así. Dios los bendiga. No estoy de acuerdo.
1: Aunque el proyecto ya cuenta con una ponencia positiva dentro de la Cámara de Representantes, todavía no es ley. Deberá esperar varias etapas antes de convertirse en una nueva norma vigente. El primer paso será una discusión en la Comisión Sexta de la Cámara de Representantes. Si obtiene allí la aprobación, tendrá que continuar con los siguientes debates establecidos en el trámite legislativo, Camilo. Serán 4 debates en Senado, 4 debates en Cámara para poder ser ley de la República.
5: Nuestra obligación es para con los menores de edad, ¿verdad? Dice la Biblia, instruye al niño en su camino, cuando fuere adulto no se apartará de él. Tenemos nuestra tarea. Nuestra tarea es educarlos, formarlos hasta donde es nuestra obligación y después hacer un acompañamiento, ¿sí o no?
1: Sí.
5: O sea, usted, su hijo tiene 25 años.
1: Es verdad.
5: Usted ya no le puede caer a juguete, ya no le puede ordenar lo que tiene que hacer. Solamente establece unas reglas y todavía vive en su casa, usted establece unas reglas. Pero le hace un acompañamiento. Uno nunca va a dejar solo a los hijos. Jamás. Nunca los va a dejar solos. Nunca. Uno siempre va a estar ahí pendiente de ellos. Y si puede darle un consejo y si quieren recibirlo, papá y mamá lo van a hacer. Pero, ojo, oído. Eso es cuando están grandes. Pero cuando están pequeños son nuestra obligación. Los niños son nuestra obligación como padres. Y obviamente el papá que ama a su hijo lo disciplina. Y disciplinarlo es no solamente cohibir, coaccionar, regañar. También hace parte del, hey, ¿qué le estoy permitiendo? ¿Qué le estoy ofreciendo a cambio? ¿Y cómo lo voy a guiar para que en este mundo tan duro como está para los adolescentes y los jóvenes, ellos se formen bien? Con una estructura, principios basados en la moral, en la ética y los principios de vida que tiene cada hogar. Cada hogar es diferente. Cada cabeza es un mundo. Cada pareja se unen y brindan principios diferentes para sus hijos. ¿Sí o qué?
1: Es verdad, es cierto.
5: Padres de familia, está en nosotros. Tampoco podemos decir, no, es que están muy rebeldes y no, es muy difícil. Pues sí, es verdad, pero vamos a meterle amor. Y si, como uno no le enseñaron a ser papá, sino que uno aprendió el camino y también aprendió del ejemplo, pues uno tiene que aprender un poco más, ir allá a investigar, consultar. ¿Cómo hago con este caso de mi hijo? ¿Qué es lo que tengo que hacer? ¿Cuál es la forma correcta?
1: Camilo, la gente dice que 14 años es todavía una edad muy mínima para tener redes sociales. ¿Por qué no mejor 18 años? Dice una oyente. Mire, hace un rato decíamos que en un estado de los Estados Unidos, voy a decir exactamente cuál es 18 años de edad, la edad mínima para tener redes sociales. El estado de Nebraska, en Estados Unidos. 18 años para tener redes sociales. Cami, porque es que entonces no es consecuente con las otras leyes, lo que le decía al principio. ¿Cierto? Si un menor de edad, menor de 14 años, no puede tener conciencia de tomar una relación sexual, entonces eso va en contra de las otras leyes. Eso es lo que dice el ponente. Si hay un delito para menores de 14, ¿por qué entonces las redes sociales que brindan ese contenido explícito no es un delito?
5: ¿Mm? Pregunta a los oyentes, ¿cuándo fue la última vez que revisó el teléfono de su hijo y su hija?
1: Uy, Camilo, aquí sí vamos a corchar a más de un papá.
5: ¿Cuándo fue la última vez que se metió en los chats de WhatsApp, de Instagram, de Be Real, que es otra aplicación? Sí. ¿Cuándo fue la última vez que revisó completamente el teléfono o el computador o la tablet que utiliza su hijo y su hija? ¿Cuándo fue la última vez que se fue al historial de búsqueda en Google? ¿Cuándo fue la última vez que se fue al historial de búsqueda en ChatGPT o en Gemini? ¿Cuándo fue la última vez que miró a qué contenidos guarda su hijo en Instagram y en Facebook? ¿Cuándo fue la última vez que lo hizo? Pregunta, ¿tienen la clave de los dispositivos de las redes sociales de sus hijos menores de edad? ¿Tienen la clave? Aquí no puedes decir, es que es mi espacio personal. Y es, no, un momentico. Cuando sea mayor de edad.
1: Sí.
5: Por ahora, yo necesito tener las claves de su celular. Es que la ley ampara al mayor de edad.
1: ¿Es verdad?
5: La ley dice, usted no puede revisar el teléfono a un mayor de edad, a su esposo, su pareja. Dice la ley lo contempla. Pero el menor de edad, que es su hijo, está todavía bajo su supervisión.
1: Además, qué responsabilidad del papá todavía, Cami.
5: Amigo, en nuestra época nos revisaban la maleta y debajo del colchón, debajo de la cama, en los cajones, le revisaban a uno. ¿Sí o no?
1: Sí.
5: Ahí es
1: le una raqueteada porque
5: ahí le encontraron a usted.
1: La revista.
5: Y Juan sin miedo le encontraron.
1: Dejemos abierta la pregunta, ya volvemos con más respuesta de los oyentes de Olímpica. Por ahora, bueno, Cuco, ya encontró el sitio para comprar todos esos dulces que me dijo.
5: Ay, qué rico, Charlie. Uy, van a abrir uno grandísimo en Neiva, ¿no?
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1: De Colombia. 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Bueno, Cuco.
5: ¡Chali!
1: ¿Usted tiene red social?
5: Sí, claro.
1: Ok.
5: Me encuentran ahí como Monocuco de Olímpica Estéreo, el mejor siempre, forever, for life, hermosito bebecito.
1: Bueno, fácil. Ya volvemos con más respuestas de los oyentes porque ese tema está bastante espinoso y es muy largo. Monocuco, hágale.
5: Este es muy bueno.
1: Dele.
5: Este... ¡Mami! ¡Mami! ¡Mami! ¿Qué me vas a dar de diciembre? A ver, Carlitos.
1: Carlitos.
5: ¿Qué quieres? ¿Una Barbie? ¡No! Pide algo de hierro, que usted es un hombre. Bueno, una planchita.
1: Oh. 125. Este fin de semana tenemos simulacro. ¡December!

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1: ¡Olimpica! ¿Debe o no debe el padre de familia revisar el celular a su hijo?
0: Esa última pregunta que usted hizo, Camilo, creo que dejó más de uno pensando. ¿Usted le revisó ya el historial de búsqueda de Google, de su red social? Porque uno no hace eso. Incluso yo, Camilo, no tengo las claves de mi hijo menor, por ejemplo.
1: ¿Qué, menor de edad?
0: Sí, tiene 16 años. No tengo la clave, pero la mamá sí tiene acceso a sus redes.
1: Claro.
0: Ella sí le controla mucho el tema de Instagram, TikTok, y sí, de lo que él ve y con quién habla. Porque todavía está a cargo de sus padres.
1: Mire, mi hija a los 14 años tuvo redes sociales. Y cuando las abrió, yo le dije, ¿me das las claves? Papá, pero no, tranquila, que yo no... yo sé el normal desarrollo de tu edad. Sé que habrán conversaciones sobre chicos, el normal desarrollo de tu edad. Pero tengo que estar alerta. Si las quieres tener, pásame. Y si yo me doy cuenta de algo, porque... yo me doy cuenta de si tú no me las quieres y no quieres tener y dices que no vas a tener y tienes oculto, yo necesito la clave de tu teléfono. Yo no me voy a meter en tus conversaciones, ni voy a opinar nada, ni te voy a decir nada que no sea motivo de alerta para mí. Pero bobas y cosas que hablan de su edad y yo no me meto.
0: Son cosas normales, ¿no?
1: Amigo, varias veces entré, conversaciones con chicos, con chicas... que uno dice, ay, no me puedo alarmar, o ay, no, terrible. No, es el libre momento normal de su identidad. Sí, de su
0: son cosas normales.
1: Pero
0: normales.
1: Uno tiene que estar alerta de los temas de seguridad de los pelados, de los menores. Saber qué los está consumiendo. Saber si su hijo consume páginas de adultos o videos para adultos. Y toca explicarle y sentarle y decirle, mira, esto no es sano para tu mente, para tu cuerpo, para tu espíritu. Eso, bueno, en mi caso, no sé qué dicen los oyentes.
0: Preguntémosle a ellos. Hola, buenos días, Olímpica Estéreo.
2: Teléfono, pues. Charlie, Camilo, no se dejan. Hay niños que no se dejan. No se dejan. Porque yo he visto, tengo mucho amigo y he visto que los papás le quitan el teléfono a las malas y no se dejan. Los muchachos bloquean. Ellos le meten una manada de contraseñas a todas las aplicaciones para que entre menos revise, mejor.
1: No está preparado para tener un teléfono.
0: Sí, ahí uno se da cuenta que no está preparado.
1: No está listo.
0: Buenos días, Olímpica Serio.
3: Olímpica, buenos días.
0: Muy
3: Dios
0: buen día.
3: Bendiga. Pues le comento, yo la última vez que le revisé el celular a mi hija hace aproximadamente un año. Mi hijo hace por ahí unos 3 años. Pero eso es un complique, tiene clave por todas las aplicaciones. Todas las aplicaciones con clave y la tecnología del celular lo maneja mejor ella que yo. Tiene tan solo 15 años y sabe más aplicaciones y tiene más cosas que yo que tengo 35.
1: Es real. Es real.
0: Y también ingresan a otro tipo de aplicaciones, incluso aplicaciones de citas, Camilo, que aquí es lo complicado.
1: Es real, o sea, pero nuestra tarea con amor... con amor, porque es que los amamos, no queremos violentarlos, no queremos dañarles el caminado, no queremos exponerlos públicamente ante una mala decisión. ¿Quién no tomó malas decisiones, hermano?
0: Claro, todos lo hemos hecho.
1: Me dieron una cueriza por llegar como a las 12:30 de la noche, yo tenía como 14, 15 años, pero porque una pelada me estaba colgando jeta, como dicen por ahí, literalmente. Entonces yo me fui a darle los picos y la emoción de la edad y darle los picos por allá entre un callejón al lado de la casa de ella por donde se voló por una ventana y dándole los picos. Yo llegué a la casa y qué pela me dio mi mamá. Una pela, pero...
0: Un oyente dice, me siento culpable por no habérselo revisado. Mi hijo tiene 21 años, nunca he llegado a revisar el celular. Es que eres un muchacho muy juicioso de la universidad a la casa y de la casa a la universidad. Dice que pues, incluso ella le pasa el de ella para que se lo arregle.
1: Sí, es que no tiene que ver qué tanto acceso tiene o qué tanto sabe de tecnología. Pero mire, qué bonito es, qué bonito sería de verdad para un joven que está por malos pasos. Que papá y mamá con amor le digan, mira mi amor, es que no vengo a levantarte el dedo para juzgarte, vengo a ayudarte. Uno va al médico el médico

0: dice a uno, tiene dos formas de decirle. Tiene el colesterol alto, señor. De ahora en adelante, el colesterol le va a producir a usted rigidez en las arterias, lo cual puede derivar en un trombo, en un preinfarto, en un infarto, tensión arterial. ¿Sí o no?
1: Sí.
0: O está el otro médico que dice, no, pero es que una forma de comer. Usted si sigue así se va a morir, o yo, usted no. ¿A quién le gusta que lo cojan y lo regañen así?
1: Sí, sí, no. Hay que hablarle, hay que ¿sí decirle, no? Claro.
0: Lo mismo con nuestros hijos. ¿Usted por qué? Venga, mi amor, sí, mire esto. Claro, yo entiendo que tienes esta curiosidad, pero entiende que te quiero explicar esto y esto y esto y esto y esto generan. Es un tema difícil, pero si no lo hacemos, ¿quién lo va a hacer?
1: Es real. Más opiniones, más oyentes quieren contarnos sus experiencias, Camilo, de todo lo que está pasando con las redes sociales actualmente en Colombia.
2: Buen día, Charly, Camilo.
0: Buenos días, hola.
2: No, considero que niños de 14 años no deberían tener redes sociales. O sea, las redes sociales se prestan para muchas cosas. Contienen mucha información que para la de ellos no está bien que manejen. Por otro lado, lo que decía el señor es cierto. Hay aplicaciones donde usted oculta las conversaciones y pues uno como papá no las puede ver. Entonces es, o sea, no es posible que un niño que a esa edad tenga esas redes sociales. Son muy perjudiciales.
1: Está muy pollo, dice ella, para tener redes sociales a los 14 años. Hay países que tienen 16 años como fecha límite y casos de algunos estados de Estados Unidos que fijan los 18 años como fecha límite.
3: Buenos días, Charly. Mire, yo tengo un nieto de 15 años y él ya tiene celular. Y uno le va a quitar uno el celular y no deja. Y qué día, casualidad, pues lo dejó y le pillaron un poco de cosas que ellos se meten a Facebook. Y hay viejas por ahí que se hacen pasar de niñas de 15. Todo es pura vieja para ponerlos a hacer pendejar lo que no es.
1: Oiga. Dice, la chica no deja que le cojan el teléfono, pero un día se lo pillé con un poco de cosas que no debería estar haciendo.
0: Amigo, ¿sabe quién es Mark Zuckerberg?
1: Sí, es el dueño de Meta.
0: ¿Sabe? Y su esposa se llama Priscilla Chan. Ellos tienen hijos, ¿verdad?
1: Sí.
0: ¿Sabe qué dijo él acerca de las redes sociales para sus hijos?
1: ¿Qué dijo Zuckerberg?
0: Que no las deja tener redes sociales.
1: Ey, ¿en serio?
0: El creador de Facebook, Instagram y dueño de WhatsApp. O sea, la empresa se llama Meta.
1: En casa de herrero, asadón de palo. ¿Cómo es la cosa?
0: No, es que obviamente él sabe a lo que se expone.
1: ¿Quién más que él, que es conocedor de lo que creó? Porque él fue quien creó Facebook. Sabe los riesgos que corren sus hijos.
0: En una entrevista llamada, en un medio llamado Evening Standard, él dijo, no, o sea, él trató de mover la situación. Dijo, a mí me gusta que mis hijas estén activas, no frente a una pantalla estáticas, sino que salgan, tengan experiencias, jueguen, estén en escuelas de deporte, que vayamos al parque. Me gusta que ellas estén activas y no estáticas frente a una pantalla. Si lo dijo el creador de Facebook, de Instagram, el dueño de WhatsApp, hombre, porque si él lo está haciendo es porque él sabe lo nocivo que es para un menor de 14 años. A veces somos demasiado lapsos porque no queremos confrontación con nuestros hijos, porque creemos que se van a poner rebeldes. Pero si algo nos ha enseñado el camino de la vida, es que cuando viene la disciplina, hay un hijo que se siente amado y cuidado.
1: Imagínese.
0: Le cuesta al principio.
1: Sí, claro, sí, no es fácil.
0: La mano los que le agradecemos a los papás por haberlos criado de una forma. Cierto.
1: Con cáscara de ganado.
0: Dice la Biblia. No voy a ir hasta allá, pero dice la Biblia. Ninguna disciplina en el presente es causa de gozo, pero en el futuro se recoge fruto de paz.
1: Es cierto. Es verdad. Lo que se siembra hoy.
0: Simón Bolívar dijo: educa al niño ahora y no tendrás que disciplinar al adulto después.
1: Sí, sí, para no castigar al hombre, es
0: sí,
1: verdad.
0: Sí, señor.
1: Es cierto. Bueno, ahí queda abierto el debate, Camilo.
4: ¡Ay, que Dios pasar, mío!
1: Tendrá que pasar 8 debates en Cámara y Senado para convertirse en ley de la República.
0: No estamos exentos, padre, familia, ni dices, no, yo no. A mí también me han pasado cosas duras con los hijos. con mi hija, la mayor, y esperemos a ver qué pasa con los pequeños. A mi mamá le pasaron cosas duras con nosotros. O sea, eso le va a tocar
1: a todos.
0: Século seculorum.
1: Sí, sí, es verdad.
0: Pero yo espero que cuando Dios nos llame a cuenta y nos diga, bueno, ¿usted qué hizo? Ya, no, yo hice esto. Ah, bueno, bien, bien, bien. Más o menos, vamos bien, ahí no, vamos.
1: Yo me hice el de la oreja gorda, porque también.
0: No, es que usted no sabe lo rebelde que era. Dice, sí, pero usted también fue rebelde. Usted organizaron, organice también. Con amor.
1: Con cariño, va. Ahí está, Monocuco.
0: El problema es la tecnología, Charlie.
1: Sí, es que cada día van pasando cosas raras y nuevas.
0: No, es que hoy día los cables de la plancha son más corticos, entonces...
1: Estamos expuestos a todo, man. Son las 7 de la mañana, 40 minutos.
4: Por un pasado.

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0: A las 7 de la mañana, 59 minutos, las noticias en Olímpica. Neiva empezó a gestionar sistemas antidrones. Mientras en el país se acumulan 418 ataques con drones en lo que va corrido de este año, con al menos 20 personas fallecidas y 145 heridas. El departamento del Huila registró 6 ataques en menos de 2 meses. Neiva aún no cuenta con un sistema antidrones operativo. Las autoridades trabajan en un proyecto que permita la consecución de una batería antidrones. La dificultad estriba en la consecución de los recursos. Camilo, 3.500 millones de pesos valdría esta batería antidrones. Hay que conseguir esa plata.
4: Sí, señor.
0: Como sea.
4: 8 en punto de la mañana, contundentes operativos contra piques ilegales. Operativos contra estos piques se realizaron en Neiva por parte de la Fuerza Pública y la Policía Nacional. Realizaron controles en el oriente y sur de la ciudad para combatir los piques, prevenir conductas que ponen en riesgo la vida. Durante la jornada se efectuaron requisas y verificación de antecedentes.
0: 8 de la mañana, un minuto. Enfrentamientos armados dejan 2 presuntos disidentes muertos. Mauricio Pechené Vitovis y José Edinson Velázquez fueron encontrados sin vida y sus cuerpos parcialmente incinerados en zona limítrofe entre el departamento del Huila y el Cauca. El hallazgo se produjo luego de los enfrentamientos entre los grupos armados registrados en la zona de Insá y también Belalcázar, donde según versiones preliminares las víctimas, quienes vestían camuflados, habrían sido retenidas e integrantes por otra estructura criminal ilegal. Sus cuerpos fueron trasladados al municipio de La Plata y posteriormente llevados a medicina legal en Neiva.
4: Accidente en el cruce de Rivera dejó una persona fallecida. La pareja se movilizaba en una motocicleta NK de Negra y sufrió un accidente en el cruce hacia el municipio de Rivera. Según información preliminar suministrada por transeúntes, una persona falleció en el lugar y la otra resultó herida.
0: Noticias del día. Ayer hablábamos de la inflación en Colombia, 6.29%. Hoy conocemos todo el dato, Camilo, que entregó el DANE acerca de la inflación del mes de septiembre. Hortalizas, legumbres, frutas y tomate fue lo que más subió en Neiva. Escuche, hortalizas, legumbres, frutas y tomate fue lo que más subió en la ciudad. La inflación mensual en Neiva estuvo fuertemente empujada por la subida de precios en alimentos. El DANE reveló cuál fue el aporte del índice de precios al consumidor. Además, conozca cómo están los costos en la central mayorista de abastos, que se lo vamos a contar aquí en minutos en Olímpica.
4: El fenómeno del Niño podría agregar hasta 3.26 a la inflación en Colombia. Según un estudio, el fenómeno del Niño podría agregar esta alza de 3.26. Comunicado realizado por Deloitte examina cómo las condiciones climáticas asociadas a este fenómeno podrían afectar la producción agropecuaria, la disponibilidad de alimentos y en consecuencia generar presiones adicionales sobre los precios en el país.
0: 8 de la mañana, 2 minutos. Los cuerpos de bomberos voluntarios de 22 municipios del Huila confirmaron su participación en la movilización programada para el 13 de octubre. Esto será frente a la gobernación del departamento del Huila, Camilo. Los organismos de socorro van a reclamar un mayor apoyo por parte del gobierno departamental para garantizar su funcionamiento y contar con las condiciones necesarias para atender emergencias en los municipios. La jornada busca llamar la atención sobre las dificultades que enfrentan los cuerpos de bomberos de 22 municipios del departamento del Huila, que no tienen ni agua.
4: Se salvó de milagro. Rescataron un hombre con vida tras caer a un aljibe de 20 metros en Rivera. La emergencia se registró durante la mañana del día de ayer, donde el hombre cayó accidentalmente al interior de un aljibe de aproximadamente 20 metros de profundidad. El Cuerpo de Bomberos Voluntarios de Rivera desplegó una delicada operación de rescate y logró ubicar y extraer con vida a la persona del interior del pozo. Tras el rescate, el hombre recibió estabilización inicial y fue trasladado en una ambulancia a la S Hospital de Vironiño de Rivera, donde quedó bajo atención médica. Gracias a la rápida reacción de los organismos de socorro, permitió que esta emergencia terminara con el rescate exitoso de la persona.
0: 8.4 minutos en Olímpica Estéreo. Aquí llega el periodista de periodistas, el más, el único, el que sí tiene agua, aunque sea para tomar. No como los bomberos de 22 municipios, Monocuco.
1: Ay, no, ni agua.
0: Ni agua, mano. Entonces van a venir a protestar a la gobernación para que les den que sea agüita, hombre.
1: Pero ¿cómo así? ¿No tienen agua para llenar los carrotanques?
0: Nada, están de los... Es que no hay ni carrotanques. Está como la canción del arruinado. ¿Sí?
1: Si hubiera huevos... carrotanque, apagaría el incendio, pero ¿de dónde? Si no tenemos manguera. Agua. Iríamos en moto, pero no hay gasolina. Cogemos buseta, llegamos donde sea.
0: Pues este 13, Monocuco, 13 de octubre va a haber una movilización de cuerpos de bomberos aquí en la ciudad, porque están exigiendo herramientas para trabajar. Máquinas, mangueras, extintores, agua en algunos casos, porque no hay. Esto es increíble. Bueno, aquí está el bombero de las noticias. Con ustedes el Monocuco en las... Con noticias.
1: Los de Neiva, ¿tú sabes qué va a pasar con los de Neiva?
0: ¿Qué?
1: No, pregunto yo.
0: No.
1: Los de Neiva están bien.
0: Bien.
1: Los bomberos de acá.
0: Sí, todavía en Neiva no hay protesta. Me refiero a 22 municipios del departamento que están todavía pasando las duras y las maduras porque no tienen ni siquiera cómo trabajar. Vamos a ver cómo les va la jornada. ¿Será
1: la semana? La semana pasada el presidente de Colombia... le hizo un fuerte llamado de atención al comandante bombero a nivel nacional.
0: Sí, ¿qué pasó? Cuente.
1: No te diste gacha.
0: No lo vi.
1: Claro, por un tema de unos recursos económicos.
0: Ay, carajo.
1: Sospechosa la cosa.
0: Charlie,
1: ¿Qué? Eso dijo el presidente, se pichó la cosa.
0: Se pierde la plata y uno no sabe para dónde se va.
1: Pero eso, eso, bueno.
0: Vamos.
1: No nos metamos allá porque...
0: Deje así.
1: ¡Atención! ¡Ah!
0: Bueno.
1: Aquí llegan las
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0: Te desinforman. ¿Y de qué manera?
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1: Vale. Atención. Este caso ocurrió en Neiva. Al interior de una vivienda se presentó una gresca impresionante en el barrio Los Cámbulos.
0: ¿Cómo?
1: Al parecer, todo se trataría de un hecho de violencia intrafamiliar.
0: Se agarraron.
1: Sí. Según las informaciones, la mujer le dijo, mi amor, si yo me llego a morir, ¿usted con quién se casaría? Él sin pensarlo dijo, con su hermana.
0: Con la hermana.
1: La mujer se llenó de ira, cólera en ese momento, se le encrespó el pelo liso, se le alisó el pelo crespo. ¿Es que a usted le gusta a mi hermana? O que le dije, no, ¿cómo le ocurre? A mí ni me gusta su hermana.
0: Entonces.
1: Si no es para no tener que domesticar a otra suegra. No,
0: ¡ah! Bueno, ahora sí tiene razón.
1: Para no amansar a otra suegra.
0: Cuco Noticias. Me lo estoy imaginando.
1: Atención. Un hombre fue nominado como el hombre más inteligente de Neiva, Julio Lazo.
0: ¡Ah, Julito!
1: Claro.
0: Gran amigo de la casa.
1: Julio Lazo fue nominado como el hombre más inteligente de Neiva y de pensamiento ágil y rápido.
0: Ya.
1: Al parecer, la señora esposa Linay Alfari Mosquera le habría preguntado, si usted y yo nos dejamos, ¿usted volvería con su ex?
0: ¿Qué dijo?
1: Él inmediatamente contestó, sí. A Linay se le iba durmiendo media cara.
0: ¡Calla!
1: Se le iba enredando la lengua y se iba llenando de ira en ese momento. ¿Por qué? Le gritó en la cara. Dijo, porque si terminamos, tú serías mi ex.
0: ¡Ah!
1: Y yo volvería contigo por luchar por nuestro amor.
0: Es un gentleman.
1: El tipo es un inteligente. Ah. Vamos a llevarle en filita todo el la cartilla que tenemos de... La Biblia para que nos la firme.
0: Sí, sí, sí.
1: Fotografía, ese man es el capo.
0: Es el capo de capos.
1: Atención. Atención. Un hombre fue al odontólogo, donde la doctora Laura. La odontóloga.
0: Ajá.
1: Denunció que había sido maltratado por un comportamiento que se sintió ofendido.
0: ¿Cómo así? Cuente, cuente.
1: Y le preguntó, doctora, revíseme. Al revisarlo, ella le dijo, usted tiene una caries, tiene una caries. ¿Pero por qué lo repite tanto? Y yo, no estoy repitiendo, es el eco de la abuela.
0: ¡Ay, qué pecado!
1: ¡Atención! Una jovencita también de un centro de ortodoncia acá en Neiva fue a que le pusieran brackets.
0: ¿Por qué?
1: Porque necesitaba brackets, Charlie, sí, pero a ver...
0: Obviamente uno dice, porque tengo mis dientes torcidos, pues separados.
1: Sí, tenía los dientes haciendo poco.
0: Salidos.
1: Tenía los dientes a discreción.
0: Haciendo poco.
1: Tenía los dientes en recocha, están en recreo los dientes. Tenía más dientes que una pelea de caimanes.
0: La pelea de perros.
1: Tenía más dientes que un bulto de ajo. Tenía más dientes que piñón de tractomula.
0: Uy.
1: La muchacha hablaba, tenía un tema en su forma de hablar y hablaba así.
0: ¿Cómo hablaba?
1: Así, siempre así, era. A los que le dicen lengüezopa.
0: Lengüezopa, sí.
1: Hablaba así todo el tiempo y tenía mucha saliva.
0: Sí, sí, sí, lengüezopa.
1: El ortodoncista al mirarla le dijo, yo le iba a hacer un retenedor, pero mejor, o un puente de pronto para sostener, pero toca hacerles una represa.
0: Acá dice, Julio Lazo es el hermano de Elba.
1: ¿El balazo?
0: El balazo.
1: Claro, claro. Atención. ¡Increíble!
0: ¿Qué fue, mano?
1: Insólito.
0: ¿Qué pasó?
1: Un informe ha revelado que en Colombia las personas no saben conjugar los verbos.
0: No saben conjugar los verbos.
1: Cada vez es más complicado conjugar los verbos para los colombianos. Por ejemplo, Charlie, ¿cómo sí. se conjuga el verbo? Solo las tres primeras formas verbales. En Charlie, el verbo caminar.
0: Yo camino, tú caminas, él camina.
1: El verbo correr.
0: Yo corro, tú corres, él corre.
1: El verbo saltar.
0: Yo salto, tú saltas, él salta.
1: El verbo dimicular.
0: ¿Qué?
1: Dimicular.
0: Yo dimiculo. ¡Ah! ¡8, 12 minutos! El temprano más bacano.

0: 8 de la mañana, 15. Buenos días en temprano, es más bacano. Buenos días, buenos días, buenos días, buenos días, buenos días, buenos días. Temprano es más bacano. Bueno, llegó el momento ahora sí de entregar la frase, la clave del día de hoy para que se lleven una motocicleta Suzuki Viva FI ABS con Suzuki y Olímpica Estéreo. Ya saben que todos los días entregamos una frase diferente y hoy tenemos ya lista la frase del Viernoski. Así que atentos, lápiz y papel, no me vayan a estar preguntando después.
1: ¿Charlie me la repite?
0: De una vez, por favor, apúntela. Apunta esta clave. Vea, le voy a dar un tip para mucha gente que quizás tiene que trabajar, lo entiendo. Gente que pues no puede escuchar la radio en su trabajo. Bueno, ponga a alguien de la casa, no sé, al sobrino, al hijo, al esposo, a la tía, a que le apunte la clave del día. Así de fácil es la cosa. Usted le dice a su hijo o hija, mire, Jairito.
2: Iker.
0: Iker. Cuando en Olímpica digan la frase, me la apunta o me la envía por WhatsApp. Y yo ya la tengo en mi casa. ¿Listo? Para que no se le pierda. Cami. Llegan las 8 de la noche y...
1: ¿Me puedes regalar la frase del
3: No,
1: día?
3: Pero no, complejo, no, no. La vamos a dar durante todo el día, cada rato, cada segundo, cada minuto, para que por favor la escriba, ¿vale?
0: Es sencillo, no tiene mucha vuelta eso. Así que por favor, lápiz y papel, porque llegó el momento de entregar la frase de hoy.

0: bueno, Ruco, de tinta en el lapicero?
1: ¿Tinta?
0: ¿Bien? Bueno, la frase del día de hoy, ¿ya la tiene lista, lápiz y papel? Después no diga, ¡ay, no sé, no la apunté!
2: ¿Cuál es?
0: Atención, voy a entregarla. Es que estoy dando tiempo, Camilo, de que consigan la
2: lapicero. Que tengan en qué, claro, con qué comprarse el tapón. Con un pedazo de yeso ahí en la pared, lo que sea.
0: Alguna vaina, pero apúntela. Frase de hoy, viernes. Y la viva FIABS. Y la viva FIABS.
2: Oído.
0: Camilo, repítela.
2: Y la viva FIABS.
0: Listo.
2: Es que el sábado, ¿sabes qué me decían?
0: Que
2: ABC.
0: No.
2: No, es ABS de sapo.
0: Eso. A de árbol, B de barco, S de sapo. ABS.
2: O sea, es el diminutivo de absorción.
0: Exactamente, de absorción. Camilo, la frase de hoy es...
2: Y la viva FIABS.
0: Listo, ya quedó claro. Y la viva
2: FIABS.
0: Motiña, motiña. Camilo, ¿qué va a pasar mañana? Cuéntemelo todo. ¿Va a llamar a qué horas? ¿Cómo es la cosa?
2: Mañana llamamos entre las 10 y las 12.
0: ¿De 10 a 12?
2: Sí, señor, en las 20 latinas. La clave del viernes. Y la viva FIABS. ¿Listos?
0: Ya la tengo. Es que de hecho la acabo de apuntar acá, Camilo, porque no falta que se me olvide también. Y la viva
2: FIABS. Y la viva FIABS.
1: Saludos para la doctora Laura.
0: Laurita, buenos días.
1: Laura Pérez.
0: Ay, ay.
1: La chica de la sonrisa, le dicen a ella.
0: ¿Cómo le llaman?
1: La chica de la sonrisa, la doctora Laura Pérez.
0: Este fin de semana, Camilo Chadid, este fin de semana se enciende. Ya.
2: ¡Huele!
0: ¡Huele!
2: Yo tengo ese reto, pero yo no he podido, hermano. A ver, aflojemos la mandíbula.
0: Venga, venga, de nuevo. One, two, three. ¿Cómo me vio ahí?
2: Bien. Señoras y señores, llega la época más linda del año.

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1: Aprovechen, si es de los de Olímpica, este fin de semana puede ser de Armando.
0: Armando, sí.
1: Armando la Navidad con Olímpica.

0: esta música, Camilo, lo levanta uno de la silla, ¿sí o no?
1: ¡Ay! ¡Bonito!

0: aquí nos dicen que por favor repitamos la frase del día de hoy, Camilo, la frase de Suzuki y Olympic Stereo.
1: Oído, la voy a repetir suavecito.
0: Suavecito.
1: Y la Viva FIABS.
0: ¿Ya?
1: Y la Viva FIABS.
0: Listo, ahí está la frase de hoy, Viernoski y la Viva FIABS. Pendiente de la llamada, mañana vamos a comenzar a llamar a la gente que se inscribió en el número WhatsApp 315-898-0036. Ahí envía la palabra Suzuki y sigue todos los pasos. ¡Mono Cuco!
2: Charlie, llega más donde el odontólogo, ¿no? Odontólogo así, no, sí. No como la doctora Laura Pérez, no. Donde otro odontólogo.
0: Otro odontólogo, ya.
2: Ay, doctor, hágame un favor. Dígame, no, es que yo estoy muy preocupado por la estética de mi, sí, de mi dentadura y
0: la mordida y
2: bueno. Sí, doctor, yo, ay, bueno, ¿qué hago? ¿Con qué me sale esta mancha amarilla del diente? Mírala. ¿Con qué me sale esta mancha amarilla? El doctor lo mira así y dice, yo creo que con una camisa café, más o menos.

0: 8:29 de la mañana, llegan noticias increíbles a Olímpica. Aquí están las noticias de... ¿Cómo así?
1: ¿Cómo así? ¿Cómo así? ¿Cómo así? ¿Cómo así? ¿Cómo así? ¿Cómo así?
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0: 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Camilo, ¿cómo así?
1: Ay, amigo, ¿cómo así? Pasó en la costa caribe colombiana.
0: ¿Qué pasó
1: donde
0: en el Caribe?
1: Suele pasar. Póngale cuidado.
0: Hable a ver, hable a ver.
1: Un tipo estaba durmiendo en la casa con su esposa.
0: Ajá.
1: Estaba durmiendo. En un barrio en Barranquilla. Estaba durmiendo. Ah, a 2 de la mañana.
0: ¿Y entonces?
1: Comenzó a escuchar: ¡ayuda! ¡Ey! ¡Ayuda! ¡Ayúdeme! ¡Ole!
0: Ajá.
1: ¡No aguanto más! ¡Ayúdeme! ¡Eh! ¡Ayúdeme!
0: ¡Eso!
1: El tipo, ¿qué pasó? Se despertó. Así como se levanta uno con los ojos chiquiticos.
0: Sí, como que
1: la luz, dijo, ¿qué fue? La mija, ay, mijo, ¿qué fue? ¿Qué pasó? Ella se levantó así con calma. ¿Qué fue? ¿Qué pasó? No se escuche. ¡Ayuda! ¡Alguien me ayude! Y fue a la sala. Y entre las cortinas vio unas piernas. Desde la parte de arriba del marco de la ventana hacia abajo, unas piernas. Y el man dijo, ¿qué fue esto? ¿Qué fue esto? El man rápido abrió la puerta y salió. Y se dio cuenta que entre la reja y la ventana, que es donde queda un espacio, un tipo intentaba meterse a robar la casa y se quedó atrapado.
0: Hacer mucha pelota, hombre.
1: De más, pelota de Pelotalandia. El tipo se quedó atrapado entre el marco, entre la ventana y la reja que protege la ventana. Visto que hay rejas que son, que tienen como una distancia, ¿no? Entre la ventana y.
0: Sí.
1: Sí, están como, no están empotradas, sino que están puestas con unas varillas de acero. La reja para proteger la casa, pero tampoco quedar pegada sobre la propia pared exactamente así a ras, sino que tiene un espacio. Pues el tipo logró soltar una parte de la reja y se metió, iba a meterse de pie con tan mala suerte que quedó atorado en la cintura. Ni para adelante,
0: ni para atrás.
1: Ni para atrás. Ni en primera ni en reversa. El tipo quedó ahí atorado y el man ya después de tanto luchar, llevaba ya como media hora luchando y el cuerpo, la cadera apretado, el tipo si movía los pies se le desgonzaba todo sobre la espalda de la reja y entonces el tipo no podía moverse, pues comenzó a gritar. Ay, hermano, llegó la policía. Hicieron lo propio, le tocó despegar la reja.
0: Claro.
1: ¿Quién me va a reponerlo en la reja? El mando, pues demándelo, porque el tipo tiene que pagarle cárcel, pero la reja le toca mandar a arreglar a usted.
0: Dios santo.
1: Ha sido catalogado como el ladrón más tonto de Colombia.
0: Y
1: quedó atrapado entre la reja y la ventana y le tocó llamar al dueño de la casa para que lo ayudara a salir.
0: Y confirmo. El peor de toda la historia.
1: Esto sí es de ¿cómo así? ¿Cómo así? ¿Cómo así? ¿Cómo así?
0: ¿Cómo así? ¿Cómo así? ¿Cómo así? 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
0: Camilo, se lleva a cabo en la India un festival. Escucha esta noticia. Un festival donde se elige al perro más gordo del mundo.
1: ¿Qué? ¿Cómo así?
0: Pues vea, el perro más gordo del mundo se elige en este concurso que ya lleva más de 10 años en la India. Es un evento comunitario que desató una enorme oleada de memes y ternura en las redes sociales. Solamente hay dos requisitos. Uno, que el perro haya sido rescatado de las calles. ¿Sí? Ese es el requisito número uno. Y el requisito número dos, que el perro exceda las 20 libras.
1: Si el peso, si el perro pesa más de 10 kilos y fue rescatado en las calles,
0: puede participar
1: como el perro más gordo de la India.
0: Sí. Pues mire, es la organización de un campeonato oficial para elegir el perro más gordo. Lejos de promover problemas de salud en los animales, Camilo, el certamen se reúne para presentar mascotas robustas rescatadas, cuyos dueños compitieron con humor.

0: para ver cómo lucía la silueta más importante y amigable ante los jueces. Y ganó el perrito. Un perrito que pesa... Adivine cuánto pesa.
1: ¿Cuánto pesa?
0: 50 libras el perrito. ¿Cuánto es 50 libras, Camilo? 25 kilos. 25
2: kilos está pesando lo de... Lo de un niño de 5 años. 6 años.
0: Pues el perrito, este fue el ganador. Dice que fue, pesó 50 libras y que tan solo tiene 3 añitos.
2: Está chiquitito. Qué lindo.
0: ¡Ah, qué bonito! Bueno, se ha convertido en uno de los concursos más vistos en la televisión. Ah, bueno, lo televisan, lo pasan por televisión. Más vistos en la televisión de India, tanto así que ya se venden franquicias en varios países de África para llevar a cabo el concurso del perro más gordo. Pasa de ser el perro más gordo de la India para ser el perro más gordo de África. ¡Ah! Papi, la plata está hecha.
1: ¿En África lo van a hacer?
0: Lo van a hacer en África, sí, señor.
1: En Asia no lo hacen, Charlie.
0: No, ¿por qué no?
1: Porque no sería de concurso, sino la subasta.
0: Esto sí es de... ¿Cómo así?
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0: Ah. 8:36, temprano es. 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
2: 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Y la viva FIABS.
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0: 8:51 en Temprano es Más Bacano. 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
1: Charlie, si ya le están hablando a usted muy durito, mi hermano. Si ya usted se va a trabajar y no le hacen desayuno y cuando llega la comida no está ahí como tapada, quiere decir que usted no lo están viendo con muchos ojos de cariño en la casa. Ya no lo están viendo con ojos de cariño, así que mi hermano, necesitas recordar que la pareja tiene sus necesidades y que una mujer fiel solo espera que su esposo le cumpla sus necesidades, y para eso tú necesitas fortaleza. Qué rico es cuando ella se levanta diciendo, ay, qué rico lo anoche, mi sabroso. ¿Hace cuánto no le dice así? Uy, mi sabroso, le dice a la señora, que le digan así, mi sabroso. Que quiera almorzar, hoy le tengo mi sabroso, lo que usted quiera.
0: Mi guñín guñín.
1: Ningu.
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3: Chismes.
1: Ay, hermano, hay un tema complejo en las redes sociales. ¿Sabe usted de Camilo Cifuentes?
0: Sí, es un influencer colombiano, para aquellos que no lo conocen. Es un influencer colombiano.
1: Sí, el que
0: ha sido famosísimo.
1: ¿A cómo tiene las fresitas?
0: Sí, incluso me acuerdo mucho de un video, Camilo, que él grabó con Jason Jiménez en la ciudad de Manizales, que le dieron una moto a una mujer que lo imitaba, bueno, que cantaba sus canciones.
1: De Jason,
0: sí.
1: ¿A cómo tiene las obleas?
0: Hagas obleas. ¿A cómo tiene los pasteles?
1: A 1,500. Me hace un favor, me empaca 60 para llevar. 60, pero yo no tengo 60. Tranquila, que yo afán.
0: No tengo. Esta es la frase del man. Yo afán.
1: No tengo. Y usted está aquí solita vendiendo esas obleas.
4: Sí,
1: ¿y
4: señor?
1: Su niña dónde está? Está en el colegio. Ah, bueno, entonces mire, ¿cuánto es? 60 obleas por 1,500, esos son 5 millones. No, señor, no es tanto. Tranquila, mire, tome estos 5 millones para que usted solucione, para que usted tenga. No se preocupe, el tipo ayudó muchísima gente.
0: Es verdad.
1: Muchísimas personas recibieron la ayuda de Camilo Cifuentes. Era el sueño de todo emprendedor esperar que llegara Camilo Cifuentes al negocio, y él toda la comida que compraba iba y la repartía con habitantes de la calle. Además regalaba estufas, neveras, licuadoras, en caso que diera una moto con Jason Jiménez.
0: Esa vez la vi también.
1: Camilo Cifuentes era reconocido en las redes sociales como el influencer que ayudaba sin tener que mostrar su rostro, porque no quería el protagonismo, sino quería ayudar a través del dinero que le generaban las reproducciones, ¿verdad?
0: Uh-huh.
1: Pues hermano, se eliminó de las redes. Él mismo se borró, suprimió su personaje de las redes, borró, no es que haya hecho una pataleta, no, borró todo su contenido. ¿Por qué? En días pasados se le vio en público. Él le habló a unas personas en un espectáculo que se organizó en un estadio. Él se puso su gorra, sus gafas, su tapabocas para ocultar su identidad. Sin embargo, salió un video al aire donde la pareja sentimental de él, la novia, que estaba en estado de embarazo, lo delataba por haber cometido una infidelidad.
3: Mua, mua, mua, mua, mua.
1: Ella en estado de embarazo y él lo aceptó, cometió un error, no merecían que yo hiciera esto, no merecían que esto pasara. Lo siento mucho, Colombia. Creo que todos tenemos un momento equivocado. Lo acusaron, dijo perdón por todo el daño que cometí. Lo acusaron, le dieron lo que se llama en hoy día para los jóvenes, lo funaron.
0: Lo volvieron nada en redes sociales.
1: Nada. Lo volvieron nada en las redes. Tan así que el tipo decidió retirarse de las redes sociales. Y acuérdese, el tema que este hombre se retire de las redes sociales, lo único que indica es que ya no va a seguir ayudando a personas a través del contenido. Le dice, ustedes hicieron mi vida muy feliz. Escuche lo que dijo. Gracias a todos por todo. Perdón por todo el daño que cometí. A todas las personas que lastimé. Soy merecedor de todo lo que me está sucediendo. Son las consecuencias de mis actos. Espero que en algún momento les haya alegrado la vida a muchas personas. Y qué felicidad haber dejado un granito en este plano terrenal. Los amo mucho, hicieron mi vida muy feliz. Escribió antes de empezar a ocultar todo su contenido y colocar privada su cuenta en Instagram.
0: ¿Ah? Pues viejo, ¿qué le puedo yo decir? O sea, listo, la conducta del tipo, pero mire que estuve escuchando a la mijita.
1: La de Pereira.
0: Sí, que es la que están vinculando, pues, de que se metió con el man y eso y lo otro. Y ella dijo, no, pero venga, yo no destruí ningún hogar, dijo ella. Dijo, no, cuando yo me metí con Camilo, ya él no tenía never, nada con la que está embarazada, con la mamá de su hijo. Yo no destruí ningún hogar. Ellos ya tenían sus problemas, ellos ya habían discutido y esa relación ya se había acabado. Fue ahí cuando decidí meterme en el tema con él, ¿sí? Camilo, ahora, ¿será que a esto le falta un pedazo? Yo creo que a esta historia le falta un pedazo.
1: Yo creo que es el tiempo, Charlie.
0: ¿Será el tiempo?
1: Yo creo que es el tiempo. O sea, ¿por qué tiempo? Creo yo que él termina su relación, ¿verdad? Con
0: la mamá de su hijo.
1: Con la mamá de su
0: hijo. Sí, no digamos nombres.
1: Él terminó su relación con ella y se metió en una relación. Entonces, pues claro, la gente... Por ella fue que me dejó, dijo la otra.
0: Sí.
1: Por ella fue que me dejó. La mijita dijo, no, cuando yo me metí con él ya no tenía nada con él.
0: Ajá, sí, eso dice ella. Dice, la mijita dijo, yo me metí con él y él no tenía nada con la otra chica. Ya habían terminado esa relación. Ellos tenían sus problemas desde hace mucho rato. Antes habían aguantado mucho, fue lo que dijo.
1: Ahora, el tema, él como es figura pública, pues lo han agarrado y lo han vuelto en las redes sociales.
0: Lo han vuelto rompa de trabajo.
1: Pero hermano, ¿sabe que mucha gente ha salido a defenderlo? O sea, es que... De todas las cosas buenas que usted hace, basta una que no le agrade a la gente para que lo vuelvan nada. Y se les olvide todo lo bueno que usted hizo.
0: Sí, además, Camilo, mi opinión es que si el tipo ya no tiene nada con la otra, pues ya, man, está libre. Ya, se acabó el problema. ¿Cuál es el lío? Si se metió con la mijita y no tiene nada con la otra, pues ya, ¿cuál es el problema? Pero como hay que guardar luto durante 5 años, entonces
1: él había dicho, no, mi relación con mi ex, pues se acabó.
0: Sí.
1: Ya se acabó, pues él colocó ya TikTok e Instagram sus perfiles privados. Y en Facebook ya parece que su contenido no está disponible. Ay, Camilo se fue.
0: Ay, Camilín. ¿Sí ve? Haga una cosa mal y 10,000 buenas y verá que usted es el peor de todos.
1: Sí, señor.
4: Hay que guardar los otros 5 años, Charlie, me falta un año entonces.
0: No, pero no le digo, es que...
1: No.
0: Eso no tiene razón de ser, Camilo, no qué pena. Razón.
1: Venga, pregunta técnica para los oyentes.
0: Eso, me gusta, me gusta.
1: Pregunta.
0: Pregunte, Camilo.
1: Después que usted acabó con una relación, ¿cuánto es el tiempo prudente para volver a meterse en otra relación? Porque le pasó a la ex de Martín Elías.
0: También, la misma vuelta.
1: Lo mismo, ya pasó un año, consiguió a alguien y unas arrancaron.
0: Y no, la cogieron.
1: Ni se ha enfriado la cama de Martín.
0: Sí, ya. Sí.
1: Ay, hermano.
0: Así es la. Uy, Dios mío.
1: Ahí está, como para que quedemos todos tranquilos. Necesito que las mujeres opinen. Mujeres. Ellas. Opinen. Mujeres.
0: Mujeres opinen.
1: ¿Cuánto tiempo prudente, después de que terminaste una relación, crees que se necesite para comenzar una nueva? Ahora. ¿Cuánto tiempo es aceptable desde que su pareja terminaron con usted una relación para que vuelva a tener una persona?
0: Vamos a ver, preguntemos.
5: Comunidad Olímpica, buenos días. No, eso hay que guardarlo todo un largo tiempo. Póngale por ahí uno o dos. Bueno, máximo 3 días.
0: 3 días.
1: Nuestro oyente es lo mejor del mundo, hermano.
0: Oiga, Olímpica,
6: Chale, Chale, Camilo, Camilo.
1: ¿Qué onero?
6: No, eso, pues ahí. ¿Cuánto tiempo pude? A rey muerto, rey puesto, hijo. Pues ahí uno, un mes. Salió.
1: Un mes. El muerto al hoyo y el vivo al baile.
6: Saca otro clavo, Camilo, Charlie.
0: Un clavo saca otro clavo, dice él. Bueno. Buenas, Olímpica.
7: Ay, no, Camilo, Charlie, eso sí, dejémonos de pendejadas, a rey muerto, rey puesto. Eso no hay que dejar ni que se enfríe la cama, ni que enfríe la silla, ni que enfríe nada. Eso, el que va no hace falta y el que llega no estorba.
0: Bueno, ahí está, dice, a rey muerto.
1: ¿Qué más dicen los oyentes?
0: Buenos días.
8: Buenos días, amigos de Olímpica Estéreo. Cuando su corazón lo tenga sano, esté libre de rencor y está dispuesta a amar nuevamente.
1: Qué buena respuesta.
0: Esa respuesta me gustó.
1: Y si no es amar, sino solamente tupirle a mi niña. ¿Cómo sería ahí?
0: Es que, bueno, Cuco, hay cosas en las que uno no piensa.
1: Es que mi cama huele a ti, a tu perfume de vainilla.
0: No, de miel, de miel. A tu perfume de miel.
1: No me gusta el perfume de miel.
0: Escuchemos a los oyentes porque el tema está bueno.
1: Bueno.
0: Bueno es bueno.
1: Bueno, pero es bueno.
0: Hola, buenos días.
1: Hola, buenos días.
0: Espera que se me
1: cuelgue.
9: No, Charlie, eso es mentira. Hoy en día a la gente le guarda luto. Lo están velando y ya ahí está el caimán de la hembra. Ya lo están velando y ahí le están picando ya los a la hembra. Eso es mentira. Hoy no hay luto. Eso es entierro. Y el que se enterró, enterró y el vivo al baile.
1: Y después para el otro entierro.
10: Buenos días, amigos Olímpica.
0: Dios mío.
10: ¿Cuál es esperar cuando ya uno termina una relación? Ya está la otra lista. Eso es una gran mentira.
0: ¿Es verdad? Es que es cierto. O sea, se termina una relación y ya se queda libre.
1: Pero es que.
0: Libre, como
1: libre. Parna, pero es que le dan látigo al que se metió con otra persona. Porque una cosa es cuando yo me separo, yo digo, yo me voy a meter con otra persona. Pero el que quedó dolido es el que dice, ay, véalo, claro, ahí está.
0: Exacto.
1: Esa era la Samo que tenía antes de mí.
0: Exacto, Camilo. Usted lo acaba de decir.
1: O el tipo dice, claro, mírala. Pero se quería ir, ahí ya tenía el somo, ya lo tenía ahí.
0: Ya la tenía en arroz en bajo, ¿no?
1: Convengamos que nadie es de
0: nadie.
1: ¡Bravo!
0: Camilo es de los míos, ¿eh? Yo sí doy.
1: Nadie es de nadie, dijo un amigo.
0: Nadie es de nadie. Libre soy, libre soy. Bueno, Camilo, yo lo dije al comienzo y eso se regó como pólvora.
1: Verdolaga en playa.
0: Sí. Olímpica, hola.
8: Hola, Camilo y Charlie, buenos días. Depende, hola. Porque si el tipo ha sido buen tipo, pues uno espera un buen tiempo prudente. No sé, después de un año. Y si ha sido una coscorria, el otro día.
0: Ahí tiene, Dios mío. Ya está bueno. Libre soy. Déjeme la canción de Libre Soy, que me gusta mucho.
1: Pero cuando diga Libre Soy, ¿por qué?
0: Bueno, entonces dejémosla.
1: Está muy lejos todavía. Ahí está. No,
0: déjame hacerlo un poco,
1: pero. Se demora para cantar.
11: Olímpica, buenos días.
1: Hola.
11: Hoy en día ese es el pan de cada día para todos. Y hoy en día el hombre que no tenga dos mujeres es muy rarito.
0: Oiga, o sea, eso.
11: La que se va yendo ya tienen el repuesto.
1: Ah, o sea que mi amor nos está mandando tener dos mujeres. O sea, si usted lo dice,
0: deje así.
1: Básicamente deje. Nos mandó, prácticamente nos están obligando a tener dos mujeres.
0: Eso es, hola, Cuco. Bueno, ahora sí, Camilo.
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13: Hola Charlie, buenos días.
0: ¿Qué hubo, mano?
13: Pues si yo veo que la cosa se está poniendo como color de hormiga, pues yo voy buscando el repuesto. Oye, ¿qué tal? Solo es muy feo.
0: ¿Sí, oye? Él va buscando el repuesto porque eso solo es muy feo.
1: No, qué feo uno solo pudiendo salir a donde uno quiera sin que nadie le pregunte nada. ¡Qué horrible!
0: El tema, la pregunta es, ¿debe pasar un tiempo prudente para usted comenzar otra relación o hay que guardar luto?
1: A todo el mundo dice, no, que es que estar solo es mejor hasta que se enferma.
0: Uy, cambio.
1: Hasta que necesita quien lo ayude. Ahí sí.
0: Calla. Buenos días.
14: En mi Cami, yo duré dos años y medio para volver a conseguir pareja después de la muerte de mi esposo.
1: Ok.
14: Ya llevo 4 meses con él y pues... Por eso, Gonzalo, eso depende de la pérdida, porque sí. Si estamos hablando de una pérdida de un difunto, pues no sé si de pronto será el tipo adecuado.
0: Bueno, sí, eso ya es diferente, ¿no, Camille?
1: Sí, porque...
0: Estamos hablando de terminar una relación.
1: Cuando ya es que quedó viuda.
0: Sí, ya es diferente.
1: Es un tema diferente porque se enviuda amando.
0: Sí. Y eso es un dolor que todavía queda.
1: Y si estaban mal, se enviuda pensando pudimos haber arreglado.
0: Sí, sí.
1: Entonces queda el duelo que es bastante doloroso. A diferencia cuando uno se separa de una persona que está viva, uno dice, ya no, juez, no, juez, no, juez,
0: eso no, juez, tiene...
1: ya, pero fue decisión propia.
0: Dice, no tiene más reversa en avión.
1: Una viudez no hubo decisión en una viudez.
0: Buenos días, Olímpica Serio, buenas.
15: Sí, muy buenos días.
1: Hola.
15: No, hoy en día no, ya el respeto se acabó, eso se muere y ellos están con el ojo mirando la otra, eso ya no valen cohetas en el cielo. Ya eso se acabó, eso es... Ahora con estos calores, los hombres viven que se papá y eso no le guardan luto a nadie. El respeto definitivamente se acabó por completo. Y eso no debe de ser así, porque quedan hijos y a los hijos hay que darles ejemplo. Muchas gracias.
1: Bebé, no sé cómo te llamas, pero me encantaría papá.
16: Papá. El hombre tiene 10 mozas y él cuida su hogar. Y la mujer se enamora del mozo y se va con el mozo. Y ya tiraba al marido.
0: Eso sí ya es.
17: Diga, Cereo, muy buenos días. Dios me los bendiga.
0: Buen día.
17: Cuando el corazón no ha quedado tan lastimado, se puede conseguir otra nueva relación. Pero cuando el corazón está lastimado, creo que queda uno con...
0: Sí.
17: Con huellas.
1: Con el corazón partido, es verdad, es muy difícil que una persona le han hecho un daño y se meta rápido con otra, ¿verdad?
0: Sí, es verdad, ya. Cuando hay ese dolor, es difícil.
1: Una amiga le pasó con el novio. El novio se dejaron.
0: Sí.
1: Y ella ya se metió con otro man. Y ella toda así, toda llena de orgullo, le escribió así, publicó la foto con el nuevo novio.
0: Con el nuevo amor.
1: La publicó así. Un clavo saca otro clavo, así escribió.
0: ¿Está bien?
1: Y sonriendo con el man así.
0: Respetable, claro.
1: Y el ex le comentó abajo.
0: Ay, el ex le puso.
1: Sí, clavo saca otro clavo.
0: ¿Qué le puso?
1: La clavada que te pegué no te la saca nadie. Ya no eres clavada.
0: Son las 9:10. 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
1: No hay martillo que saque esa clavada. No.

0: Son las 9:13 temprano, es más bacano. Aún estamos aquí consultando con los oyentes. Ay, Dios mío. El tema del día, el de Camilo Cifuentes. Esto es de hablar y de echar rulo.
1: Javier Fernández, el cantante del gol.
2: ¡Se me dio!
3: Lamentable, muy lamentable la noticia con la que despertamos hoy. El fallecimiento de uno de los grandes goleadores que tuvimos en nuestro fútbol colombiano. Y gran ser humano. Algunos le llamaron el loco, Eduardo Emilio Vilarete Fernández. La noticia es que infortunadamente ha fallecido. Goleador de Selección Colombia, seleccionado desde 1976. Permaneció en el fútbol hasta mediados de los 80. Goleador de Atlético Nacional, insigne del equipo Atlético Nacional. Samario, jugador del Unión Magdalena también. Sus inicios en Atlético Bucaramanga, estuvo en las divisiones menores de Millonarios. Jugó en el Deportes Tolima, en el Deportivo Pereira, en los Búcaros, Atlético Nacional, Selección Colombia, entre otros. Y en el fútbol ecuatoriano y una temporada corta en el fútbol peruano. Más o menos esa es la historia de uno de los grandes cabeceadores que ha tenido nuestro fútbol colombiano. Los compañeros decían, pónganse la Vilarete que le pega mejor con la cabeza que con el pie. Gran goleador. Uno de los 20 goleadores más importantes de nuestra amada Selección Colombia. Protagonizó una escena muy recordada en el Maracaná, después de un 6-0, cuando ya iba Colombia perdiendo con Brasil en el Maracaná en una eliminatoria para un Mundial del 78. Cuando iban 4-0, Vilarete se sentó en el balón y eso causó indignación, pero también hilaridad en algunos de los que pudieron observar esa escena. Se hizo famoso también por eso, aparte de sus goles. Pase en la tumba de Eduardo Emilio Vilarete. No en las mejores condiciones se nos fue Vilarete. Esa es la primera noticia y muy lamentable, lastimosamente, lo de Vilarete. La segunda noticia tiene que ver con la empatitis que están viviendo algunos equipos como Millonarios y Atlético Nacional. Nacional no pudo con el equipo Deportes Tolima. Millonarios no pudo con Fortaleza, al final le empataron, finalizando el partido aquí en la ciudad de Bogotá. Yo difiero con mucho respeto de los que piensan que el problema es de puntos. Le alcanzará, dice. No, el problema es futbolístico, cómo están jugando. Porque aquí hemos visto equipos que clasifican de octavos sin jugar muy bien y al final levantan en los dos cuadrangulares semifinales y terminan siendo los campeones. A mí eso realmente no me afana. Estar entre los ocho es lo más importante para los equipos que tienen esa obligación de estar. Pero no hay excusas para jugar mal, porque Nacional le falta muchos jugadores, pero tiene de sobra también para reemplazar. Si ustedes hacen un análisis detenido, lo de Millonarios también preocupa. Futbolísticamente hablando, por las ventajas, por ejemplo, que le observamos ayer frente a Fortaleza y en otros partidos distintos. Pero los que actuaron ayer, excepto Fortaleza, están dentro de los ocho todavía. Y ese es el objetivo principalísimo. Y voy a hablar de un tema que voy a ampliar después con una investigación que tiene que ver con un estupendo jugador colombiano de 17 años que se destacó en el Suramericano Sub-17, donde fuimos campeones. Se trata de Samuel Martínez Valencia, jugador de Atlético Nacional Vallecaucano, hecho en la escuela GB de Gustavo Victoria y Fabio Valencia en Tuluá, porque es vallecaucano, pero pertenece a Conjunto Atlético Nacional. Ha sido firmado por el Liverpool y ha sido considerado en este momento entre los 5 mejores jugadores de esa edad en toda Europa, por su calidad y su capacidad. Pero la investigación tiene que ver un poco más adelante con el comportamiento de Nacional con el chico y sobre todo con lo que tiene que ver con la transferencia. Estamos investigando porque parece que hay algo ahí que no anda bien y la queja la hacen los jugadores que sostienen futbolísticamente a este chico que tiene una calidad excepcional e indudablemente está llamado a ser de los mejores número 10 de este país. Estamos investigando y les tenemos noticia más adelante. A ustedes, que pasen un resto de día espectacular aquí en Olímpica Estéreo y con el cantante del gol para que nos sigan en nuestras redes sociales. El Señor les bendiga. Un abrazo.
0: Muchas gracias a Cantante del Gol, las noticias deportivas. Bueno, llega una que tiene que ver con la ciudad de Neiva. Se va a llevar a cabo el Interligas de Voleibol Sub-17 en la ciudad de Neiva. Será del 11 al 17 de octubre. La ciudad va a vibrar y va a acoger el Campeonato Nacional Interligas Sub-17 de Voleibol. Es una competencia en la que van a participar 250 deportistas de todo el país. Así lo dijo Edgar Cometa, que es el presidente de la Liga de Voleibol del Huila. Serán 18 equipos los que participen en este certamen. Va a ser una linda fiesta. Esperamos e invitamos a toda la ciudadanía a que disfrute del mejor voleibol del país. Así lo dijo el directivo. Es el Campeonato Nacional Interligas Sub-17 que llega a la ciudad de Neiva. 9 de la mañana, 19 minutos. Hacemos contacto con nuestro comentarista estrella, Pachequín Estrada, el hombre de la jugada. ¡Haga el cambio!
2: Ya lo hice, compañero. Pachequín Estrada, el hombre de la jugada. Más de 36 años narrándole deporte. Lo que más me gusta hacer en la vida. También enseñé eso a través de mi academia, ASO Periodista Deporticol.
0: ¿Qué es esa vaina?
2: Asociación de Periodistas Deportivos de Colombia. Miembro. Miembro honorario del Alto Comité Deportivo del país.
0: Miembro activo.
2: Nombrado por el presidente Belisario Betancur. No, el presidente me nombró dentro de...
0: Belisario Betancur.
2: El Cuartas. Emirato del Deporte en Colombia.
0: El Emirato.
2: Emir del Deporte. ¿Cuándo es lo de voleibol?
0: Arranca el 11. 11 de octubre hasta el 17.
2: Del 11 al 17 de octubre.
0: Sí. Es el Interligas... En la ciudad de Neiva, 17, sub-17.
2: De voleibol, ¿cierto?
0: Sí, señores, de voleibol.
2: Han habido algunos problemas con el alojamiento de los jugadores a nivel nacional que vienen a jugar voleibol, los sub-17.
0: ¿Cómo así?
2: Sí, problemas de alojamiento, de hospedaje, varios problemas.
0: Y esa vaina no sabía. ¿Y por qué tan problemas de alojamiento? ¿Qué?
2: Porque no hay camas lo suficientemente largas para esos muchachos. El más bajito mide 1.98.
0: Esos son bien como 2 metros, sí, es verdad.
2: Sí, ahí está.
0: Bueno, Pachequín Estrada, dele.
2: Saludo para doña Estela Balceros.
0: Una fiel oyente, además.
2: Sí, doña Estela es una fiel oyente.
0: Ella está, creo que, en España, en Francia.
2: Está en Europa, está en Francia. Estela me escribió aquí por interno: Pachequín, dedícame un minuto de tu espacio.
0: Dale.
2: Si sigue así de cansona, vamos a dedicarle un minuto de silencio.
0: Bueno, Pachequín Estrada, el hombre de la jugada, haga el cambio.
2: Pachequín Estrada, el hombre de la jugada, tengo toda la información. Atención, agredieron en el estadio en Ibagué en el partido contra el Deportes Tolima Nacional. Agredieron a un hombre que le habría lanzado una pila al árbitro.
0: ¿Qué?
2: Entre varios hinchas lo agarraron y lo agredieron por haberle lanzado algo al árbitro.
0: Pues sí, es que eso no, eso es...
2: Sí, lo agredieron porque no le dio. Por eso, mala puntería lo cascaron.
0: Eso no se puede hacer, hombre, eso es indebido.
2: Amigo, le cuento lo siguiente a todos oyentes de Pachequín Estrada, el hombre de la jugada, el hombre que sabe de deporte realmente en Colombia.
0: Bueno,
2: no,
0: bueno,
2: como
0: dele,
2: tantos imitadores que hemos tenido, tristemente. Imitadores de Pachequín Estrada, el hombre de la jugada. Tratan de parecerse al talento deportivo que desbordamos a través de la narración periodística.
0: Tratan de imitarlo, pero no pueden.
2: No van a poder.
0: Okay.
2: Jamás. Adriana RH dice... Aquí me está escribiendo otra seguidora que tengo. Pues,
0: ¿qué
2: más
0: dice?
2: Que seguidora es perseguidora porque... Es una gota a gota que tengo.
0: ¿Está
2: yo
0: acá debiendo plata?
2: Adriana, sí, Adriana.
0: Diga, siga, siga.
2: Dice, por favor, habla de...
0: ¿Qué fue? ¿Le dolió algo?
2: La información deportiva, claro que sí. Mire, se conoció según la revista futbolistas.com, ya a conocer el peor jugador de Japón, ya lo tenemos acá.
0: ¿Ah, sí?
2: Sí, sí.
0: ¿Quién es el peor?
2: Se llama Nikito Nitoko.
0: Sí. Nikito Nitoko.
2: Peor jugador de Japón.
0: Ay, Dios mío.
2: A uno de los jugadores de Millonarios, en el cuerpo médico, el doctor le dijo que no jugara más el fútbol. El médico le dijo que no era conveniente que siguiera jugando fútbol.
0: No, ¿por qué? ¿Luego alguna lesión o qué?
2: No, porque juega muy mal.
0: Lo vio jugar.
2: Lo vio jugar, que se dedicara a otra cosa.
0: ¡Ay, Dios mío!
2: Nacional no pudo con el deporte de Tolima,
0: no,
2: una
0: nada.
2: Vez más, el del Tolima grande... El equipo del Tolima grande, porque ya pues Neiva no tiene equipo, Huila no tiene.
0: Ahora apoyamos al
2: Deportes Tolima, Manchester United.
0: Sí.
2: Le ganó otra vez Atlético Nacional, lo jugó una vez más de hijo allí en el Coloso de la 37.
0: Sí, señor.
2: Junior tiene problemas de puntos.
0: El Junior, no, Junior le ha ido mal en
2: Dice que es punto, se cree que es más de plantel. Lo que sí es cierto es que si es de puntos, pues que tiene que ir con las supertiendas olímpicas y sumar los puntos de los jugadores.
0: La tarjeta
2: y
0: plata.
2: La tarjeta plata, y también cuánta gente se ha lesionado que le han hecho cirugía, y contar cada punto que han hecho en la cirugía.
0: Para calla, ver, calla.
2: A ver cuántos puntos le suman entre todo lo que tienen ahí.
0: Pachequín Estrada, el hombre de la jugada, haga el cambio.
2: Ya lo dice, compañero. Por último, les recuerdo que se avecina el campeonato de Golosa, en el barrio Cándido.
0: Yo no sabía que había un campeonato. No,
2: hay un campeonato que sí.
0: De Golosa.
2: Verdad, hay un campeonato, pero es que la final va a ser en el barrio Kennedy, en Monserrate, corrijo.
0: Ah, Monserrate. ¿Y por qué en Monserrate?
2: Para que sea de alta dificultad, porque claro, sabe lo que es hacer Golosa saltando a loma, y eso va a estar complicado.
0: Pachequín Estrada, un abrazo, haga el cambio.
2: Ya lo dice, compañero, menuda que no está el champo.

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1: Son las 9:28, buenos días en Temprano Nueva Pacaro, 9:28 minutos. Cami, me están preguntando la frase de nuevo, la frase Suzuki para el día de hoy, Viernoski. ¿Cuál es la frase del día de hoy, don Camilo?
2: A ver, la frase de hoy es...
1: Cuéntamelo todo. ¿Colocamos el sonidito del redoblante?
2: Sí, por favor.
1: Ok, redoblante, por favor. Gracias.
2: Y la viva F-I-A-B-S.
1: Listo.
2: Y la viva F-I-A-B-S. F-I quiere decir full injection.
1: Sí.
2: A-B-S es el tipo de freno que tiene la moto. ¿Sí? Porque es un moto que no se le estaca. Es el freno A-B-S, que es de absorción. Es la sigla A-B-S, freno de absorción. Entonces, la clave de hoy es y la viva F-I-A-B-S.
1: Ahí está. Fácil, precisa y concisa. Son las 9 de la mañana, 28 minutos en Temprano en Mabacano, 9:28. Camil, ¿cómo le parece que el Congreso de la República acaba de fallar una ley, que es la ley 2615 del año 2026, donde obliga, escuche esto, a todos los eventos que se hagan con plata pública, del erario público, es decir, fiestas patronales de pueblo, fiestas de municipios, departamentos y demás, a contratar talento que no sea tan conocido? Eso es lo que dice esta ley. Se llama la Ley de la Música. Fue sancionada este año, el 29 de julio del 2026, y establece nuevas reglas para la contratación y el impulso del sector musical. Dice que se deben contratar artistas no masivos, es decir, artistas que no sean tan conocidos, que se deben hacer y por ley hay que contratarlos. El artículo 15 de la ley, que es la Ley 2615, obliga a que los eventos y festivales financiados con recursos públicos incluyan la participación de artistas o agrupaciones no masivas. ¿Pero qué es una agrupación no masiva? Es aquella independiente que no pertenece al mercado masivo de la industria. Es decir, un grupo que no es conocido, ¿ya? También dice la ley que se debe enfocar en el género. Es decir, que el 40% de esa contratación sea para las mujeres. Así como lo oye, 40% de la participación de estos artistas independientes o masivos debe estar liderado o conformado por mujeres. El origen de los artistas, ok, la norma no establece que precisamente sea un artista local, que sea un artista del municipio o del departamento, no. Lo que dice la ley es que sea un artista poco conocido. Es que antes la ley decía que se debía contratar un artista local, que usted llegaba al municipio o al pueblo y tocaba contratar a un artista local sí o sí, porque era lo que mandaba la ley. Pero a partir de julio de este año eso se cambió. Ya no tiene que ser local, ya tiene que ser uno no masivo, como dice la ley, no masivo o no tan conocido. Así que la regla de juego ha cambiado, ha cambiado. Unos a favor, otros en contra, pues porque...

0: Herrera, viene Jesse Uribe, Mr. Black, y sí o sí tenían que contratar a un artista de la ciudad, un artista local. Ahora no lo obligan a que sea artista local. Puede ser un artista de Pitalito, puede ser un artista incluso de Bogotá, poco conocido, ¿cierto? Puede ser el rey ranchero Monocuco, ¡bravo! ¿Y de dónde es Monocuco? De la costa. No tiene que ser un artista local, eso es lo que dice la nueva ley. ¡Ay, ay, ay! Algunos a favor, otros en contra. Monocuco, pues porque dice que le están quitando la papita a los locales, a los artistas del pueblo o del municipio donde se haga la fiesta. Ahora ya no lo obligan, ya no. ¿Está de acuerdo o no, Monocuco? Papi, porque ya no lo pueden contratar a usted, que porque, ay no, que voy para Neiva y tengo que contratar a un artista de Neiva. No, ya no. Puede ser un artista de Pitalito, de Florencia, puede ser un artista, no sé, de Ibagué, poco conocido. Y ya, pasa. Aquí está el poco conocido del humor. No, mentira, mentira. El más conocido del humor. Él es el Monocuco.
1: Vacile, desorden, agarrado, vimos firme con el Monocuco. Este es muy bueno. Muy bueno. Ya que están dos tableras hablando, ¿no?
0: Sí.
1: Le dice a la otra: ay, amiga, porque estás tan triste, te veo que ya no sales con nadie, solo publicas fotos así como muy triste, como comentarios, como lo que publicas en Facebook, ya no sé qué tienes, amiga, tú no eres la misma, ¿qué te pasó? Desde que terminaste con ese marcador, ya no eres igual. Y dice, no, la verdad es que me dejó marcada. Oh.
0: Son las 9:32 minutos. Mañana, domingo y lunes, tendremos simulacro decembrino en Olímpica.

0: 9:37. 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Se metió. Permítame saludar por acá, Monojuco, a doña Milena Vázquez, que me está preguntando por la clave. Ya, de hecho, lo acabamos de decir, la clave del día de hoy. Saludo para mi pana Jason, para Tatiana Montero desde Estados Unidos. Yo escucho Olímpica, se metió. Saludo para ella, también para don Fercho, Fercho Perdomo, el cholao más cholao. Esmeralda también dice, yo escucho Olímpica. Leonardo Felipe Ducuara, un abrazo para Alice Rengifo y también para todos los seguidores en TikTok, arroba Olímpica Neiva. ¿Cómo estamos ahí en TikTok? Voy a saludar a la gente del TikTok también, porque después dicen que uno no lo saluda, que la gente del TikTok, porque no la tienen en cuenta. No, me extraña. Voy con mis amigos de TikTok. A ver, ¿quién está por aquí conectado en TikTok? Dice Lucumí. Saludos, por favor. Olímpica Estéreo se metió. Mi nombre es Amaury. Y dice Amaury Lucumí, ¿será? Un saludo para él, para Limón también. Dice, hola, yo escucho Olímpica, se metió. ¿Quién más por ahí? Limón dice, saludos. Yel acaba de llegar. Y-E-L. Bienvenidos, un abrazo fuerte para todos. Bueno, Cuco, hágale, brother, usted es el duro. El que sabe, mijo, cómo es esta vuelta, pues.
1: Basile de Sol de Garrajopismo firme en Monogugo.
0: ¿Cómo es? ¿Cómo es?
1: Venga, que llega, está en la clínica, tú sabes que hay clínicas de recuperación de lesiones y toda esa cosa, ¿no? De, sí. De gente que ha sufrido vainas así feas.
0: De fracturas se llama, clínica de fracturas.
1: Y llega un man así, sin una piernita, ya. Y
0: cojito.
1: Le dice al mocho, ¡ey, mocho, qué! ¡Chocas a cinco! Y dice el mocho, papi, vamos paso por paso.
0: 9:38. Esa canción me encanta, la hace Luis Enrique y Omar Acedo. Cuéntale.

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0: el momento de la llamada más romántica y con voz romántica que tiene la mañana.
1: ¿Qué más sí?
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1: Que no le explicaron, ¿no?
2: Chao.
1: Son las 9:49 en Olímpica.
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3: 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Y la viva F-I-A-B-S. Ojo. ABS, no ABC. Es que la semana pasada también dijimos ABS y la gente puso ABC. No. La frase es, y la viva F-I-A-B-S. 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ABS. 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

mañana, 7 minutos, 17 de la mañana. 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

0: Se llama De Cero a Cien, lo más reciente del Chacal del Sur. 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
0: 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Para los dulceritos y las dulceritas, ¿ah? ¿Cómo van? Mira, aquí está Doble Popular. Volví a caer, aquí es el Charrito Negro. 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

está el tributo a Rodolfo Icardi, lo hace Fer Ariza. Oye, qué saborzote. Sabrosura pura.

0: 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Esa es Fela Lisa con ese tributo a Rolfo Icardi para que se le active la mañana.
1: 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Adonai, ¿por qué te casaste, Adonai?
0: ¡Hey! Adonai, ¿por qué entregaste, mi amor? ¡Ay, Dios mío santo! Este fin de semana tendremos simulacro de sembrino.
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0: ¿Por qué te casaste, Adonai? Me están preguntando Camilo, por favor, Camilo, calma, Camilo. La clave del día de hoy, se la tengo. ¡Oso! Se la tengo. La clave para hoy, se la tengo.
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0: Viviana Mota, te mandan saludos de parte de Javi, tu esposo.

como arranque a Rico Hamilton, ¿no? La clave del día, atención, la clave del día. La clave del día es voladorcito. Y la Viva FIABS. Y la Viva FIABS. La clave de hoy. Y la Viva FIABS. Rosalba de Arevalo. Oye, Rosalbita, un saludo. Dice para mi jefa, la jefa. Y la Viva FIABS es la clave de hoy, ¿vale? Mañana estaremos llamando en las 20 latinas un finalista más por la motocicleta nueva. Aquí está Nico Hernández. Jason Jiménez lo dejó grabadito y estaba guardadito. Se llama Bandido Retirado.

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8: En Olímpica, 10 de la mañana, 46, 10:46.
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0: Llegó el momento de saludar a todos los cumpleaños en Olímpica Estéreo. Recuerda que el iPhone 15 de 128 GB, el Open Box, más adaptador a Apple, por solo 2.750.000 pesos lo consigues. ¿Quién está cumpleaños el día de hoy? Lidia Lozada Urazán, de Barrio Las Mercedes. Que Dios la bendiga, felicidades en su cumpleaños. Hola, hola, hola.
1: Un saludo de cumpleaños para Martín Lozano de parte de toda la familia de Vicente Araújo.
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2: Olímpica, muy buenos días para saludar a Mayra Alejandra Palenza, quien está de cumpleaños en el día de hoy en el barrio Cuarto Centenario, de parte de la tía Noelia. Muchas gracias, Dios los bendiga.
0: Con todo el gusto, el iPhone 14 Pro Max en 512 gigas, usado por solo 2.400.000 pesos. Feliz cumpleaños para Lida Mercedes Vargas en Polonia, Villavieja.
3: Hola, hola, un saludo de cumpleaños para mi hija María del Mar Méndez, que los cumplo muy feliz, que la amo con todo mi corazón, de parte de la mamita, que se encuentra en Decoraciones Ángel trabajando.
0: Decoraciones, la gente de Decoraciones Ángel, que Dios los bendiga. Muchachos juiciosos, mis amigos de Decoraciones Ángel. ¿Quieres cambiar el celular hoy mismo? 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Salud de cumpleaños para Hugo Fabián Ramírez Montes. Mañana está de celebración, ¿eh? Que Dios lo guarde. Feliz cumpleaños para él. Ángel Mauricio Bastidas, que cumpla muchos años más. El Apple Watch Serie 11 de 42 milímetros por solo 1.580.000 pesos. 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Patricia Olave, también estás celebrando su cumpleaños, dice, para mi tía, por favor. Te queremos mucho, te queremos. Felicidades a todos los cumpleaños.
4: Señores de Olímpica, muy buenos días. Un saludo de cumpleaños para Wendy.
0: Para Wendy. Un abrazo para ella, que tenga un feliz, feliz cumpleaños. Dios la bendiga.
5: Hola, Olímpica, para saludar a mi abuelo Jorge Fernández de la vereda Villa María, de parte de sus nietos.
0: Ay, qué lindo. Felicidades en su cumpleaños. A todos los cumpleaños en su día, de parte de la familia más grande de Colombia, la familia Olímpica. Este.
3: Hola, hola, un saludo de cumpleaños para mi hija María del Mar Méndez, que los cumplo muy feliz, que la amo con todo mi corazón, de parte de la mamita, que se encuentra en Decoraciones Ángel
0: María del Mar, felicidades en tu cumpleaños.

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4: En Colombia, 11 de la mañana, 44 minutos.
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4: En Olímpica, las 12:42, 12:42 en Olímpica.
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1: En Olímpica, la 1:42, 1:42.
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3: En Olímpica, 2 de la tarde, 41 minutos.
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1: 2:48, 2:48.
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3: En Colombia, 3 de la tarde, 48, 3:48.
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4: Feliz tarde para toda la gente que llega a la sintonía de Olímpica. Qué bueno acompañarles desde Olímpica Estéreo Neiva. Aquí al aire ya, su servilleta, Charlie de Jotam. Hola, ¿cómo estamos? Con la dirección de Camilo Chadit, voy hasta las 5 de la tarde con el duelo de titanes. Luego vendrá la fiesta olímpica. La música para bailar, para gozar, para divertirnos, mezclada en vivo por DJ JJ Gutiérrez. La dirección es de Camilo Chadit y voy ya de una vez con los invitados de hoy. Artistas de simulacro. Rodolfo Aicardi.

0: que se está acabando el año. Pastor López, el Indio.
1: Hicimos una vez un pacto sagrado que además
2: firmamos. El Indio, muy buenas tardes. Aquí reportamos sintonía del Montallantas de Canaima. En sintonía.
0: Rodolfo Icardi versus Pastor. ¿Cuál es el suyo? Pastor López. Rodolfo, nota de voz al WhatsApp de Olímpica 321-612-103. Dime cuál es tu favorito. Tenemos un minuto para elegir. ¡Arrancamos!
2: Hola Charlie, muy buenas tardes. Con Reñón García acá de la vereda del Diamante Palermo y voto por Pastor López.
0: Pastor.

0: Otra, que tengo sed. Eso. ¡Wey! Olímpica Estéreo, hola.
1: Buenas tardes, Olímpica, con el Olimpo conductor Diego por la ruta 45, Pastor López.
0: El Indio.
2: Bueno, Olímpica, muy buenas tardes. Aquí para votar por el Indio Pastor López.
0: Vale, eso va. Olímpica Estéreo, hola.
3: Hola, Charlie.
0: Hola.
3: Mi voto va por Pastor López.
0: Gracias. El Indio. Va ganando el Indio Pastor.
4: Buenas tardes, Charlie. Hola, Rosa, de cámara de Tenatayma. Voy por Rodolfo Icardi.
0: Rodolfo Icardi, otro voto más. Buena tarde, Olímpica Estéreo, hola.
5: Charlie, del parquero de los pitas por Rodolfo Icardi.
0: Rodolfo, va ganando Rodolfo. Buenas tardes, Olímpica Estéreo.
6: Charlie, voto por Pastor López. Ahí para mandar un saludo a David, a Augusto, que suelte el celular.
0: Hola, Olímpica.
7: Hola, Charlie, muy buenas tardes. Desde el municipio de Aype de Cruz, se votó por Rodolfo Icardi. Olímpica se metió.
0: En todo Neiva, en todo el Huila, la que suena es Olímpica.
8: Charlie, nos vamos por Pastor López.
0: El Indio Pastor López. Va ganando Rodolfo y se me acabó el minuto, brother.
6: Hola. Charlie, buenas tardes. Buenas tardes. Por Rodolfo Icardi.
0: Va, eso va.
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0: ¡Se metió! ¡Upa! Bienvenidos al duelo de titanes con un sabor a simulacro.

0: 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Bueno, señores, ahora sí llegó el momento de elegir en serio. Puede votar por Pastor, el Indio o por Rodolfo Aicardi. Dos grandes de la temporada de fin de año, indiscutiblemente.
1: Dicen, decía tarde, amigos de Olímpica, mi voto es por Pastor López.
0: El Indio Pastor, un voto más. Olímpica, ¿con quién hablamos? Hola.
2: Muy buenas tardes, Olímpica Estéreo. Mi voto es por el Indio, Pastor López.
0: El Indio versus Rodolfo. ¿Quién debe ganar ese duelo? Buenas tardes.
3: Charlie, llamado por Rodolfo Aicardi.
0: Rodolfo, buenas.
4: Hola, Charlie, el Indio.
0: Listo, voy votando. ¿Su voto por quién?
5: Hola, Charlie, Rodolfo Aicardi, aquí en La Plata.
0: ¿Qué más, Juanito?
6: Charlie, por Pastor López.
0: Gracias, Juan.
7: Hola, Olímpica Estéreo. Muy buenas tardes. Mi nombre es Diego, reportando Antonia. Desde la vereda del Caparrosal en Colombia, Huila. Y mi voto es por Rodolfo Aicardi.
0: Rodolfo versus el Indio Pastor. ¿Usted por quién vota? Bienvenido, José.
8: Charlie, buena tarde de aquí en Bogotá. Mi voto es por Rodolfo Aicardi.
0: Gracias, mi José.
8: Enamorado. ¡Epa! Gracias.
0: Salud para mis amigos de Palomos Orquesta. Buenas tardes, Olímpica.
9: Hola, Charlie. Buenas tardes. Desde acá el barrio Las Acacias, segunda etapa. Hola, con Flavio. Voto es por Rodolfo.
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3: Bien, ya vamos por la mitad del programa y es momento de elegir bote. 321-6-12-103. Voy a dar a conocer la frase Suzuki del día de hoy. Me la han estado preguntando y bueno, llegó el momento de entregarla. La frase de hoy es: y la viva F-I-A-B-S. Y la viva F-I-A-B-S. A de árbol, B de barco y S de saco. ABS. Y la viva FIABS. Esa es la frase del día de hoy. Apúntenla porque mañana vamos a llamar y si tiene todo completo, se puede llevar una motocicleta. Suzuki Viva FIABS con Olímpica Estéreo. Buenas tardes.
4: Charlie, voto por el indio.
3: El indio pastor, otro voto más. Olímpica, ¿con quién? ¿Con
5: Olímpica,
3: quién?
5: Olímpica. ¿Con quién? Por favor, un saludo de cumpleaños para mi tío alias El Pollo.
6: Olímpica, buenas tardes. Mi voto es por el indio, Pastor López.
3: Otro voto por el indio. ¿Qué más, Lucho? ¿Por quién va su voto, brother?
7: Buenas tardes, Olímpica Estéreo, reportando su pelea del amarillito. Mi voto es por el Pastor López.
3: El indio. Gracias. Pastor. Hola, qué calor está haciendo, ¿no? Allá afuera. Uf, horrible.
8: Hola, buenas tardes. Mi voto es por Rodolfo Aicardi.
3: Otro voto por Rodolfo. Sigue sumando, Rodolfo Aicardi.
9: Buenas noches. ¿Noches? Pastor López, Pastor López.
3: ¿Será que de pronto me está escribiendo de Europa? ¿No? Allá ya es de noche, sí.
10: Charlie, acá con Harvey Penado de Natagaima, con Rodolfo, con Rodolfo.
3: Otro voto por Rodolfo. Olímpica, ¿con quién? ¿Con
11: Olímpica,
3: quién?
11: Olímpica, serio, buenas tardes. Por favor, ¿me pueden colocar la canción Nubarrones de Pastor López? Gracias.
3: Vale, o sea que el voto va por Pastor. Sí.
11: Rodolfo,
3: se pone bueno esto.
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3: Aquí está el indio.

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1: ¡Se metió! Bien, estamos llegando ya a la parte final de este Duelo de Titanes de hoy. Dos grandes de la música de fin de año. Inclusive, mañana, el día domingo y el festivo, van a estar sonando indiscutiblemente en el simulacro de fin de año de Olímpica. Es la parte 2 del simulacro. Recordemos que ya hubo uno, ahora viene la segunda parte y yo creo que alcanzamos a hacer una tercera del simulacro. Pirulo, ¿qué pasa, brother? ¿Qué estás haciendo?
2: Charlie, Charlie, buenas tardes, buenas tardes.
1: Dímelo.
2: Vamos a poner ese duelo tan hijo de madre. Eso es un combate, pero de a muerte, ¿yo no?
1: Sí, bueno.
2: Mi voto es por el indio, el indio.
1: El indio Pastor López.
3: Charlie, Charlie, por Rodolfo Icardi.
1: Otro voto por Rodolfo. ¿Con quién hablamos por aquí? Buenas tardes, Olímpica Estéreo.
4: Charlie, Charlie, buenas tardes. Y acá en la Tagaima, mi voto es por el Pastor López, no joda.
1: El indio.
5: Amigo de Olímpica Estéreo de La Plata, Rodolfo Icardi.
1: Rodolfo.
6: Charlie, Charlie, me tiene abandonado. ¿Qué pasa, Charlie?
1: Vote, Rubencho. Se quedó dormido Rubenchito, hombre, ¿ah? Saludo por aquí para Doña Gloria. Me dice, yo escucho Olímpica. Carlitos, ¿qué hubo, hermano?
7: Olímpica Estéreo, por Pastor López, Pastor López.
1: Yo ¿quién ganará?
7: A Gloria Stephanie.
1: ¿Quién ganará? ¿Quién ganará? ¿Quién ganará? Ajá.
8: Olímpica, mi voto es por Rodolfo Icardi.
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1: ¡Se metió! Indiscutible del duelo de hoy con un 85% del señor Rodolfo Icardi. Hizo parte de Los Hispanos y también formó su propia banda llamado La Típica RA7. Se llamaba RA por Rodolfo Icardi. Rodolfo Icardi, ¿ah? ¿Eh?

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0: Pica. Dice, yo escucho el Indica desde Ovo, bienvenido. Y en Natagaima,
1: Pica.
0: Daniela.
2: ¿Qué pasó?
0: JJ Gutiérrez, vigilante en vivo.
1: Olimpia.

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Envíate nota de voz al WhatsApp de Olímpica Estéreo para saludarte en esta tarde de fiesta olímpica. 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Música para bailar, para divertirse, para pasarla rico. Así que póngale buen volumen al radio y nos fuimos con tantita tanda de merengue. ¡Vamos! ¡Suena la DJ! ¡Milenio! ¡Ay! Saludo para la gente de la Sierra. Ya escucho Olímpica, se metió en la Sierra. Eso como que es Sierra del Gramal, ¿verdad? ¿Departamento del Tolima? Ah, bueno, Sierra del Gramal, Tolima. Escuchando Olímpica.

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1: Algo de merenguito para bailar. Ahí está. Vayas, mi amor, merengue. Merenguealo, mamita rica. Si tú te vas. La fiesta olímpica mezclada en vivo.

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